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0: Lindo día, gente querida, ¿se dan cuenta de lo que está sucediendo hoy día o no? Es el primer día desde mi regreso que estamos solos ustedes y yo. Los voy a acompañar hoy día hasta la una de la tarde. Para los amigos que andan trabajando, para los amigos que están levantados desde tempranito, jugando ahí con las bendiciones, capaz. Gente que tiene cosas que hacer los días sábados. Hay mucha gente que tiene cosas que hacer los días sábados, además de trabajar. Si no es trabajar, es alguna otra cosa que tienen que hacer. Llevar a la bendición al fútbol. Siempre tienen la culpa las bendiciones, generalmente. Si usted un día sábado en la mañana tiene algo que hacer, es por culpa de las bendiciones. Así que vamos a pasar lista desde ahora ya. Mande su mensajito de audio y me cuenta dónde está esta hora. O si está presente nomás, por último, en realidad. Lindo día vamos a tener hoy día aquí en Valdivia. Tenemos a esta hora una temperatura de 3 graditos. Va a subir la temperatura, vamos a alcanzar los 8 grados. ¡Oh! Va a ser un calor insoportable. No, 8 grados, ¿en serio? No te puedo creer que esa es la temperatura que nos espera para hoy día. A ver. Sí, pues, y cuando está bonito, está helado. Y eso es como ley. 10 grados, chiquillos, a las 2 de la tarde. Y el resto del día vamos a tener una temperatura de 8, ¿no? Como la máxima. Bueno, hasta ahora tenemos 3 graditos. Algo es algo. Peor es nada. ¿Cierto? Peor es cuando son grados bajo cero. Como no es el caso, estamos vacas. Ángeles, nuestra meteoróloga, dice que hoy día efectivamente vamos a llegar a una temperatura máxima de 10 grados. Si Ángeles lo dice, es porque así es. ¡Aló! ¡Buenos días! ¿Con quién tengo el gusto?
1: Buenos días, buenos días, buenos días. El sol calienta menos que ampolleta de refrigerador.
0: ¡Ah! Ampolleta de refrigerador. Que no está hecha para calentar, sino que para iluminar. Saludos para usted, don Victoco. ¿Vistoco? Víctor Toco. Don Vitoco. Ya, nos vamos a la música. Nos vamos a quedar con Daddy Yankee Joe. Pose.

0: ¡Aló!
1: Ese milagro que volvieron.
0: Ese milagro que volvieron, dice don Francisco. Yo pensé que se habían caído con los piratas. ¿Cómo es eso? Con los piratas estos que del pescadito. No, aquí está. 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Oye, ¿tomaron desayunito ya o no? Ah. Casi pago una mensualidad ahí, amigos. Casi pago una mensualidad ahí. Pero no. Vía. Saludos para usted. Que tenga un lindo día. Nos vamos a ir a la pausa con la música de Juan Luis Guerra. A pedir su mano. Aquí en Punto 7.

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0: ¿Viste que fue cortito? Continuamos derramando alegría por montones, aquí en la Radio.7.

9 de la mañana, 37 minutitos. Mira, saludos para acá, para don Francisco, que dice que en cuanto escucha a Carlos Vives, lo asocia, pero inmediatamente, a una novela del Mega. Y es verdad, porque casi todas las novelas del Mega tienen la música de Carlos Vives. Vamos a revisar noticias de nuestra página, página7.cl. Detrás del muro rindió sentido homenaje a Julio Jung. Era un genio. Oye, es que ahí está el hijo de Julio Jung. En Detrás del muro. El espacio partió con una música instrumental y el animador del espacio, Kike Morandé, entró junto al hijo del fallecido actor para entregar una potente reflexión y recordar su trayectoria. Se destacó el humor absurdo que hacía Julio Jung, muy parecido al de Detrás del muro. Claro que, teniendo en consideración

Los cambios de época. Estamos en la misma época. Oye, otra noticia que encontré por acá. Tomás Ross, el pequeño con la enfermedad de Duchenne. ¿Se acuerdan de Tomás por Duchenne? Su mamita caminó por todo Chile. Ya tiene 7 años. Y hace un año que recibe el tratamiento por su diagnóstico, que es distrofia muscular de Duchenne en Estados Unidos, luego que su madre caminara de Ancud a Chiloé a Santiago para conversar con el entonces presidente Gabriel Boric.

0: que acá mostraron un video cómo está de grande Tomás. Y que sí, ha mejorado con la terapia. ¡Aló!
1: Hola, hola, soy Rocío. Estoy escuchando la radio.
0: Chico Robin Sound, ¿cómo está usted? Muy buenos días. Don Osama.
2: Hola, gente, Rocío, buenos días. Le tocó a usted hoy día, sábado
0: me
2: en la mañana.
0: Me tocó a mí, pues.
2: Pobre Milita, quedó haciendo aseo y haciendo el almuerzo cuando usted llegue.
0: Sí.
2: Que tenga buen ternito.
0: Tiene que tener la loza lavada, su ropa lavada también cuando yo llegue. Y me tiene que tener el almuerzo listo, ella y la luna. Y por acá me dicen, y el cast no quiere recibir a los papás de Julián y sí recibe una rapera española.
3: Dime, amor.
0: Para que vean.

Vamos a recordarles que los amigos de Saesa van a, o sea, informaron de un corte de electricidad para mañana domingo. ¿Por qué cortan la luz un día domingo? ¿Dónde está toda la gente en su casa? Más encima, no, terrible lo encuentro. El día domingo 14, o sea, mañana, entre las 10:15 y las 16:15 horas, en calle García Reyes entre Avenida Prat y Carlos Ambanter, calle Carlos Ambanter entre García Reyes y Anfión Muñoz. Mañana, domingo. Corte de luz para esas calles. Ay, atención. Háganse un panorama, salgan de la casa, no sé. ¿Para qué van a estar ahí? No hay ni luz. ¿Qué más tenemos por acá en las noticias? Pamela Díaz se refirió a viralizado video junto a Felipe Cast. Sorprendió con una inesperada confesión. ¿Era Shakira o era un doble? La apariencia del artista llamó la atención en el Mundial 2026. Era ella, solo que algo se había hecho. O algo no se había hecho. Porque usted sabe que esta gente se maquilla mucho, pues. Entonces capaz que, según lo que dicen, es que no se alcanzó a maquillar. Capaz que lo que uno ve siempre es el engaño. Como ahora la vimos más al natural, nos sentimos engañados, pero en verdad ella es así.

0: Ya, chiquillos, nos vamos a ir a la música. En este frío día sábado nos vamos a quedar con Ivy Queen, la reina,
1: señora,
0: la diva, la caballota.
1: Señores,
0: yo quiero bailar.
1: Bienvenidos.
0: Welcome.
1: Al party. Bien. Agarren a su pareja.

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Continuamos con la música de Dayanara. Me voy de ti.

hoy están como medio dormiditos hoy día. Yo esperaba a la gente más prendida, Nada. Está súper lindo el día. Hay un solcito hermoso, frío hace, sí, el sol no calienta nada. Pero están todos dormidos con flojera. ¿Qué les pasa? Cortemos el escándalo. Si hay un día lindo, po. No se puede estar así como medio con un día soleado. Tenemos pocos días soleados en nuestro

cuando sale un día soleado hay que aprovechar. Vamos a revisar cuáles son los partidos para el día de hoy. Y viene la lluvia, va el sol y entristezco. Y mola el chão, apago el fuego, mi deseo. Quería sábado de noche ir pro baile, namorando a dormir. Hoy día juega Qatar versus Suiza a las 3 de la tarde. A las 9 de la noche, Haití versus Escocia. Y a las 6 de la tarde, Brasil y Marruecos. Ahí tenemos el primer partido que quiero ver yo, por lo menos. Y el de Escocia igual. Me quillo muy escocesa. Muy escocesa. Desde que vi la serie Outlander, muy escocesa. No te puedo explicar lo muy escocesa que me he convertido. No, pero a las 6 de la tarde, Brasil. Partidazo. Patita que dice, hola Chío, buen día, que tengas un gran y hermoso y bendecido día. Yo acá tempranito levantada, un abrazo para tu bebé y muchas bendiciones para ella. Muchas gracias, Patita. Mis bebecitas. Casi las traigo hoy día. Casi las traigo hoy día. Pero se las llevó el caballero a su trabajo. Nos vamos a la música. Nos quedamos con los Vázquez y María José Quintanilla. No te vayas.

0: días.
1: Nos vamos a ir a la pausa. ¿Qué pausa? Son las 10:18. 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Nos vamos a la música con Ñejo y Dálmata. Algo musical.

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0: Aló, Carito, buenos días.
1: Hola, chiquita. Chido, ¿cómo va? ¿Cómo te baila? Entonces, ¿nos vamos a la pausa?
0: No.
1: Ay, qué hermoso el día. Tengo una flojera.
0: Lindo, lindo el día. Para lavar ropa. Adrianita, buenos días, ¿cómo está usted?
2: Hola, chido hermosa, buenos días, ¿cómo estás? Espero que te encuentres bien. Acá Adriana con un día muy nublado, muy frío, una mañana más fría, rica para mí para trabajar, pero yo hoy día solamente trabajo 2 horas por mis 42 horas semanales, así que te escucho hasta las 11, hasta que llegue a mi casita como a las 11 y media y de ahí se me corta el internet y ya no te puedo escuchar. Napo, te quiero mucho, cuídate, que tengas buena jornada, besito. Saludos a los niños, besos, chau.
0: Oh, muchas gracias. Oye, qué lindo suena eso cuando me dicen saludo a las niñas, porque nunca en la vida yo pensé que iba a tener 2 niñas, así como, ¡ay, cómo están las niñas! ¿Están bien? Y me da mucha emoción cuando me preguntan por las niñas, ¿eh? Ya no es solamente preguntan por la lunita o le mandan saludo a la lunita, sino que ahora le mandan saludo a las niñas. ¡Qué lindo! 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Nos vamos a la música con Juanes. Nada valgo sin tu amor. Y ahora sí que nos vamos a la pausa. No se mueva.

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0: Publicidad lista. Y seguimos con lo mejor de la mañana. 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

Ya volvimos. Bueno, el mix ranchero. Dice don Hansel X que nos manda saludos desde Llanquihue. Saludos cordiales. Saludos cordiales. 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Seguimos con la música. Don Omar Sabat, el señor de la noche.

0: queda bonito. On Music. 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Seguimos con Jordan. ¿Qué onda perdida?
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10 de la mañana, 59 minutitos y nos vamos a la pausa con Silvestre Dangond. Lo poco que yo quiero.

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Ya estamos de vuelta. Va subiendo poquito a poquito la temperatura aquí en Valdivia. 6 graditos tenemos a esta hora. ¿Qué tenemos en las noticias? Ángela Vivanco salió de la cárcel. La muñeca bielorrusa relató su dura experiencia. Dice, no es fácil estar encerrado. Francisca García Huidobro arremetió contra Carla Valero tras presunta estafa a su ex asesora del hogar. El palo de Claudia Pérez al ministro Quirós tras recibir mensaje de su hija. Él nunca va a saber. ¿Qué más tenemos por acá? Natalia Cuevas y su recordado beso de fanática con Julio Iglesias. Para mí no fue acoso, dice. Le dio un beso Julio Iglesias.

o ella le dio un beso al Julio Iglesias. Y na bagunça do meu quarto na cabeça pensei pra mulherada na moçada e futebol. Ex trabajadora de Camila Flores y Percy Marín contó cómo era realmente su relación. Dice que lo ridiculizaba ella a él. Quería sábado de noche ir pro baile namorando adormecer sobre os seus beijos. Pareja de Alexis Sánchez compartió íntimo momento recorriendo el viñedo del futbolista en Chile. ¡Andan en Chile! ¡Sí!

Bueno, esos son algunos de los titulares que tenemos en nuestra página, página 7.cl. Nos vamos a la música con ¿Qué personajes y Big One? Un fin de...

0: Ya volvimos. Viviana dice, hola Chío, muy buenos días, que tengas un excelente día y bendiciones para tu bebé y para la Lunita. Un abrazo grande de Nicolás y yo. Muchas gracias, Viviana. Don Claudio, muy buenos días.
1: Hello, hello. Muy buenos días, regalona.
0: Muy buenos días.
1: Usted sabe que yo me siento feliz escuchándola en la radio. Ya llegará el momento de mi libertad, Rocío. Y a mi chiquilla que le vaya estupendo y me alegro que la bebé esté de lo más bien. Besito, besito, se le quiere mucho. Y estamos todos los días escuchándola, aunque no la estemos reportando. Aquí el inspector Claudio Carrasco le manda saludos igual. Todos los días es un fiel auditor de la Punto 7. Besito, besito, que nos vaya, que nos vaya.
0: El momento de su libertad. A ver. ¿Dónde están todos los que están? A ver. ¿Llegó el momento de su libertad? Parece que ha llegado el momento de su libertad. Aquí hay una... Tiene que decirme su número para yo sacarlo de aquí. Para yo darle su libertad, usted me tiene que dejar ahí su numerito. No, en mi gobierno no va a haber nadie privado de libertad. Así que deme su numerito para darle esa libertad que tanto usted se merece. Don Víctor. Yo lo presenté ahí como Don Claudio porque, claro, seguramente le pidió el teléfono. Saludos para usted, amigo. Que tenga un lindo día. 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Nos quedamos con Noche de Brujas. Sentir amor.

Hola, mi chiquilla hermosa. Dice nuestra amiga incondicional. Un lindo día, un excelente turnito. La quiero muchísimo. ¡Mua! Le mando un besito para usted, amiga. Que tenga un lindo día. 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Nos vamos a la música con mi canción favorita, Cristian Castro, Azul.

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Ya estamos de vuelta. Cancelé que me dice cuántos grados hay en Llanquihue. ¿Qué me importará a mí? ¿Cuántos grados hay en Llanquihue? A menos que alguien de aquí quiera ir para allá, para Llanquihue, don Hansel. No creo que nos importe. Sabe que en mi ausencia han sido muy benevolentes con Hansel. En mi ausencia han sido muy benevolentes con Hansel. Hansel, que aquí volvió la bruja para usted. Sí. A mí no me diga cuánto grado hay en Ñequihue porque no me interesa.

0: Ay, ay, ay. Oye, no sé cómo desbloquear a don Víctor Daniel. No sé, me metí aquí a la cuestión de ajuste. Números bloqueados, pero sabes que no puedo bajar. Hay 40 personas bloqueadas. ¿Qué pasó? Hay 40 personas bloqueadas, chiquillos. ¿Qué hicieron? Todos los que interactuaban conmigo están bloqueados. Tan mal se portaron. Si hay 40 cristianos bloqueados aquí. No, aquí quedó alguna embarrada de la que yo no me estoy enterando. Me quisiera enterar, sí. Voy a tratar de prender esta cuestión, el teléfono. El teléfono. Para ver si los puedo desbloquear ahí desde el teléfono, don Osama Ló.
1: No sea así con Hansel y Chimachiva, que volvió del túnel, no alcanzó en la luz, tuvo que volver.
0: Hansel X. Pero a diferencia de Chico Robinson, por ejemplo, que nosotros le salvamos la vida a Chico Robinson, yo no podría decir quién de todas las .7 le salvó la vida a Hansel X. ¿Quién de todos nosotros, bueno, de todas las .7 y de todas las otras radios que le escucha? Porque, amigo, no es solamente que escuche la .7. Si este hombre te escucha todas las radios del planeta, vidas y por haber. Batería extremadamente bajo. El teléfono se apagará en 30 segundos. Ah, no. Aquí no me está funcionando nada. Don Edison, aló.
2: Buena, buena, Rocío Fernanda. ¿Cómo estás? Oye, igual fui parte de ese bloque de los bloqueados, de esa lista de los bloqueados.
0: Oh.
2: Pablito, ¿te voy a echar de menos, Pablito? ¿Voy a llorar otra vez?
0: Va a llorar la vieja. Oiga, ¿y por qué lo bloquearon a usted? ¿Por qué lo bloquearon, po? Si eso es lo que yo quiero que me cuenten, ¿por qué los bloquearon? ¿Y cómo se lograron que los desbloqueen después? Si van a contar el chisme, cuéntenlo bien, completo, pues. No, pero increíble, ¿ah? ¿Eh? 40 personas bloqueadas. A ver.
3: Si eso es lo que yo quiero que me cuenten.
2: Es que yo a Pablito le hice una broma al aire de la teniente Rada. Y él dio la noticia y no cachó, y después le explicaron la broma y se enojó, ahí me bloqueó.
0: ¡Se enojó! ¡Ay, qué terrible! Ve que usted se lo busca igual. A ver, acá lo...
4: Buenos días, señorita Shio, buenos días, buenos días. Yo creo que eso bloqueado... Lo dejó Pablito antes de irse.
0: Pues será. A ver, la Queenie dice, cita Chío, algunos por lachos creo con la cita vale. Se pasaron de la raya igual. No, si yo los conozco, si a mí me respetan porque Dios es grande, ¿no? A ver, aló.
2: Pero nunca lo mandé a correr a un monte, al monte que se llama Cenesta. O si no, ahí ya no me hubiese desbloqueado más.
0: No, no, no, ahí no se desbloquea jamás. Ay, ay, ay. Pero 40 cristianos bloqueados entre cristianos y cristianas ahí. Y el teléfono se apagó, si yo los quería desbloquear, pero no puedo. ¿Ve? Van a tener que quedar ahí. No, si lo voy a poner a cargar y de ahí los voy a desbloquear algunos nomás también. Pues si tampoco todos. ¿Ah? ¿Aló?
5: De los 40 bloqueados, son como tres de la cita de Vale y el resto de Pablito.
0: ¿Yo sabe qué hago? Yo no los bloqueo, yo los ignoro nomás. Cuando ya me empiezan a cabrear, ya lo... procedo a hacer la ignoración. Eso duele más. Duele más que no te, que te tengan bloqueado. Una vez a mí me dijo una amiga, mira, cuando tú bloqueas a alguien, le estás diciendo a ese alguien que te da, que te causa dolor lo que te dice. Que tiene poder sobre ti. Entonces yo digo, ah, de ahí en adelante nunca más bloquea a nadie.
2: Sí, como dicen ahí, parece que hay un número importante de auditores bloqueados por la Val, igual, que se pasaron de listo.
0: Ya, vamos a averiguar, vamos a hacer todas las averiguaciones posibles.

0: No, si la Soda Vale tiene su arrastre también, también tiene lo suyo. Aunque todavía no muestre la uña encarnada.
1: Todavía no muestre la uña encarnada, ni el hombro. Quedó de mostrar un hombro cuando llegue a los 1000 seguidores en Instagram, así que aprovechen de seguirla. Soy la Vale. La aprovechan de seguir, le gana en seguidores a su ex y les muestra el hombro. Sí. Nosotros nos vamos a la música con My Log. Mi Log. No sé cómo se dice.

0: Grillota.
1: Hola, hola, Chito, buen día, buen turnito. Oye, a lo mejor fue Pepe Grillo que bloqueó.
0: Pepe Grillo.
1: Besos, cariño de bellota. Me voy a la playa a trabajar, a Los Molinos. Nos vemos.
0: ¡A Los Molinos! ¡Se va para Los Molinos! Saludos para usted, bellota. Claro, Pepe Grillo también. No, Pepe Grillo también pescó sus cositas, se fue. Nos abandonó. Victoria, Victoria Belén.
2: Hola, Vale. Buenos días.
0: ¿Cómo que? ¡Soy la Chío!
2: Chío, hola, Chío, buenos días. Lo siento.
0: Bloquea. No, bloqueo. Pero
2: vine aquí al terminal, de arriba hay una zapatería, nunca había entrado. Que loca, loca. A 10 mil pesos una zapatilla para mi baby y la otra 15. Baratísimo, mujer, barato, barato, todo barato.
0: Es que esa es como un outlet. Lo que le llaman ahora el outlet. Figúrate tú que en Santiago hay un montón de esas tiendas donde tú encuentras cosas de marca, buena calidad, baratas. Y aquí hay una sola, un solo outlet. O hay más, no sé si deben haber más. Hay uno por allá cerca de la cuenta en Picarte. Para no, ya no, Don Funker. No, ya no. Ya no. Saludos, dice yo ahora, a Curiñanco. Que le vaya bien, Don Funker. No, y el caballero no, ya no. No, sí, yo ya me voy, ya. 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Hoy Hansel, que lo comenta todo, todo, todo, él lo comenta todo. Si supieran ustedes la cantidad de mensajes que tengo de Hansel, no dirían, ay, Hansel. No. Bueno, quiere figurar. Nos vamos a la música con Rakim y Ken. Hoy despertaron. Qué bueno que hayan despertado. Por fin, yo estoy desde las 9 de la mañana aquí.

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0: Discord. Ayer hablé con Dios.
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0: No sé en qué momento nos pusimos así. Pero ahora tenemos canciones del Señor. Pasan cuando uno se va. Ayer hablé con Dios de Firme Records. A mí me gusta la canción del B16 y ahora ya no suena tanto ese tipo de música. Ahora suena este otro tipo de música.
2: Ando flotando en el B16.
0: Este es mi tipo de música.
2: Pongo primera marcha, todo ok. La pongo en cuarta. La pongo en cuarta.
0: Con razón, ya no suena tanto este tipo de música. Lindo día, Chío Bella, dice acá la Sole. Sole, lindo día para usted también, me imagino. Sin esos desquiciados que tiene usted en el culito. Me imagino que cualquier día, sin esos desquiciados, es un lindo día para usted. ¡Aló!
3: Esa canción, ayer hablé con Dios, para que recapaciten los bloqueados. Es linda esa canción, a mí me gusta. Es bien bonita. Hay que escucharla y entenderla, el mensaje que manda.
0: Todos ahora con las alabanzas. El cantante se llama Firme Record. Ni siquiera sé si será un cantante real o será como una banda o como una IA. Don Patricio, ustedes me van a tener que saber, tolerar. Imagínense que yo llevo cuántos meses de no estar al aire. Tengo como un poco de locura acumulada. Además, si le sumamos la locura que te da la revolución de las hormonas post-maternidad, trajeron a una loca, básicamente. ¡Aló!
4: Sí, yo. Buenas tardes, buenos días.
0: Buenos días.
4: ¿Cómo ha sido su programa?
0: Bueno.
4: Excelente, como siempre. Yo recién saliendo a caminar, oiga, hace frío, hay sol, pero hace un frío, Dios mío, señor. Pues hay que tomar algo para un fuerte, para el frío. Un cortito. Ya que tenga un tremendo turno, que le vaya bien.
0: No, sí, ya se está acabando mi turno. A la una termino. Y claro, péguese un guascazo nomás, pues si total, ando manejando nomás. No.
2: Mientras le hago un masajito.
0: No haga eso. Como decía, ¿quién era que decía que había que golpearse las manos con un martillo? Bueno, alguno de ustedes habrá dicho eso. Martita dice, Chito, qué rico escucharte. Yo no escucho la radio desde que tú te fuiste. Hoy día aprendí la radio y escuché tu voz. Y qué bendición escucharte. Y el tema que habla de mi Dios, me alegra escucharte, Chito. Eres un amor. Nos das mucha alegría y felicidad de escucharte. Bendiciones para ti. Muchas gracias, Martita. Le voy a tirar un beso, ¿sabes? Me dio ganas de tirarle un beso. ¡Mua! Ahí en el cogotito. En el cogote le voy a tirar su beso. ¡Mua! Muchas gracias. Me tira besos de vuelta. Mira por acá, no está con una botella de Cinsano esta otra. Todavía no son ni las 12, está con la. Ah, pero está vacía, se la tomó. El Cinsano es rico. ¿Han tomado Cinsano o no? No es porque vayamos a estar hablando de trago a esta hora de la mañana, pero el Cinsano lo han probado. 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Cosa más buena. Oye, tómenselo ustedes por mí. Porque yo no puedo beber, ve que estoy lactando. Un patito.
4: Un guarinaki, no me estás hablando con pasajeros, ¿qué tanto

0: Le convida.
1: Un cortito de whisky, de whiskeli.
0: Ah, le convida ahí a los pasajeros. Si le querés tomar un trago, Memo. Don Cristian, aló.
2: Hola, chicos, ¿cómo estamos? Hoy te he estado escuchando de las 11 de la mañana que llegaste. Oye, ¿cómo está nuestra...?
0: ¿Cómo que a las 11 de la mañana llegué? Yo llegué a las 9. Estoy desde las 9 de la mañana aquí. Vacilamos la gallosa. Préndete, tú eres luminosa. Estuve la primera hora muerta de frío. No me acordaba que había calentador. Y ya de repente dije... Ay, ¿verdad que hay calentador? Me paré para ir a prenderlo y ahora estoy bien. La primera hora estuve mal. Muy mal.
2: Hermosa y preciosa sobrina radial. La he visto en la foto que has oído. Cómo ha crecido, está tremenda. Un abrazo, un beso, Cheito. Cuídate para ti, para la lunita, para tu peor snack y tu bebé hermosa que es nuestra sobrina radial. Un abrazo, cuídate.
0: Sí, tienen dos sobrinas ahora. La Emilita, chiquillo, es tan amorosa, mi guagua. Es una cosa que... Oh, yo la miro, con el hombre. La miramos mientras duerme. La miramos cuando juega. Parecemos lejos. Es que es tan linda. No es porque sea mi hija, pero es hermosa. A propósito de querer escuchar a alguien, ¿qué es de Pablito? Dice acá, lo echo de menos, dice la Queenie. Todo, todo lo estamos dando. Carito.
3: Es que el nombre nomás, pues chido, sin sano. O sea, queda ahí hecho bolsa.
0: Sin ser sano. Te vas por lo dulcecito del sin sano, eso es verdad. La amiga incondicional dice que no es para ella, es para el frío. Y se está tomando un sin sano en verdad. Yo no se lo puedo creer que está tomándose un sin sano a esta hora. Aló, Natita.
4: Hola, chico, buenas tardes. Oye, que me gusta esa canción que tenía. Y oye, y justo me conecté, estaban hablando de Guarinaje. ¿A quién hay que mandarle?
0: A cualquier hora nomás. No, pero pasadito. Ah, pasadito la una, digo yo. Por último, como para el respeto. ¿Sabes que había un mix de esta música urbana? Pero sabe que yo no lo he podido pillar. Urbano. No lo he podido pillar y yo lo quiero poner para ponerlo. O sea, lo quiero pillar para ponerlo. Pero no lo he podido pillar. Porque esa tenía el Gata Only. Soy el rey, pongo primera marcha. Y otras más. La pongo
5: en cuarta. Es un poquito más.
0: No, está tomando sin sano, se curó. Se curó. Yo siempre pienso que la gente que toma traguito hasta ahora tiene que hacer empanada. Porque no sé cómo, si estáis haciendo empanada y tomando, te respeto.
6: Si está chido antes que se vaya, si está la cita poli por ahí, dígale que me disculpe, nadie le llevaba algo a ella. La próxima vez que vaya le voy a llevar a ella un regalito especial. Que estés bien, que tenga linda tarde, cuídese.
0: No, y tiene que traer para la Glorita también, po. No, si aquí tiene que traer para las cuatro, si somos cuatro mujeres. ¿Quién fue que me trajo empanadas de jurel antes de que yo me vaya? Pero qué cosa más buena estaban esas empanadas. La Natita.
4: Esa guaya me quitó los Calvin Klein. Nos fumamos un Pity Clay. Guata, qué buena esta canción, chido. Es el mix portonazo.
0: Sí, po, ideal para irte a hacer unos tres portonazos al tiro, robarte unos cuatro autos. Allá para arriba, para el barrio Pituco. Esa guaya me quitaba los Calvin Klein. Hola, chido, te extrañamos. Por aquí te tengo ensalada de betarraga. ¡Oh! ¡Y la pandita! Pucha, pero ahora me queda lejos, po.
7: Bájale un cambio, bien no lo mataron.
0: Ahí tiene que bajarle un cambio, pero va allá. En el B16, flotando. Qué rico empanaditas, dice la Sol.

0: ahí.
1: Oye, en el verano yo comí empanaditas de sierra ahí en la costumbrista de la Playa El Piojo. ¡Qué cosa más rica! Nunca más comí otras empanadas. Yo, dice la amiga incondicional, le hice empanaditas de sierra para usted y las vino a buscar a mi casa. ¡Ah! Ahí estaba, po. Buenas las empanadas de sierra, chiquillo. Yo antes le hacía así como, no. Pero claro, desde que probé las que dio la amiga incondicional, cosa buena. 2 kilos de limones por luca, dicen acá. En la frutería El Naranjo. Vámonos a la música. Se puse a eso, vinimos, no vinimos a conversar aquí. Es que se despertaron tarde, po. Si yo llegué a las 9 de la mañana, podríamos haber tenido esta conversación entretenida más temprano. Pero claro, despiertan y se ponen conversitos justo cuando yo estoy en un horario ya cercano a alargarme. Tengo una guagua. No me quiero dar pecho. Sí, pues. Ya, me voy a ir al tiro, ¿sabes? Nos vamos con Hechizo. Mi mejor canción de amor. No, si no me voy.

0: explotan. 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

Ya estamos de vuelta, 12 del día con 42 minutos, queda poquito para que termine este bloque y yo me vaya para mi casa. 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Y ya se les ocurrió otra idea. Ya no necesito la base, dice. La Mari necesitaba una base para cama de una plaza. Pero ya no. ¿Qué van a hacer? Con unos pales. ¿No? Con unos pales se puede hacer. Una base, regia base. Regia base te queda con una, con unos palets. Ahí el vecino que se parece al viejito pascuero. La misma litera la van a arreglar. Mira, ve. Pero hagan una base con palets. Tengo un vecino que se parece al viejito pascuero. El vecino dice, se viste de viejito. Mira, es él. 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

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Nos vamos a la música con Megapuesta. Compárame.

con esto nos vamos a despedir. Muchas gracias por su sintonía el día de hoy. Llegaron tarde, pero llegaron igual. Fue un gusto estar con ustedes solitos esta mañana. Así que nos volvemos a encontrar.

decir yo quiero ir a ver al Pastor Rocha, nada más. Ya, a ver. Aquí estamos tratando de conectar. Ya tenemos el seleccionado, seleccionada. Vamos a llamar. No sabemos si nos van a contar.

0: Yo soy un 7. ¡Hola!
1: ¡Felicidades, amiga! Te acabas de ganar 2 entradas para ir a ver al Pastor Rocha.
0: ¡Oye, acá! ¡Gracias!
1: ¡Felicidades! ¿Cuál es tu
0: muchas
1: nombre?
0: Muchas gracias. Raquel.
1: Raquel, Raquelita, te felicito. No te despegues del WhatsApp porque te vamos a llegar, te vamos a hacer llegar, digo, 2 entradas ahí con un QR para que hoy día vayas a disfrutar de este tremendo show del Pastor Rocha. Y también agradecemos a toda la gente que participó.
0: Vale, muchas gracias.
1: Oye, cuéntame una cosa, ¿eres de Temuco? ¿De dónde eres?
0: Soy de Temuco.
1: ¿Y dónde estás a esta hora?
0: Yo en mi casa.
1: ¿Ya? ¿Y qué estáis haciendo?
0: El almuerzo.
1: ¿En serio? ¿Qué estáis cocinando? Oye, la preguntona.
0: Pastel de papa.
1: No te creo, qué rico. ¿Nos vais a invitar a almorzar o no?
0: Ven, pues ven a almorzar.
1: Oye, Raquelita, ¿con quién vais a ir hoy día? Cuéntame.
0: Voy con mi tía.
1: ¿Con tu tía? Lo van a pasar muy bien. Lo van a pasar muy bien. Bueno, todo esto es gentileza del tío Dreams, que ayer regaló, pero dejó regalos para hoy día igual. Lo único que tienes que hacer cuando vayas al show es subir una historia, etiquetar a la radio y también etiquetar a Dreams Temuco Oficial. Y darle las gracias, por supuesto, al tío Dreams para que nos siga regalando, ¿cachai?
0: Ya, bacán.
1: Un besito, te las envío enseguida. Chao, chao, gracias.
0: Ya, chao, chao, gracias.

0: Muchas gracias, chiquillos.
1: Oye, Carlicita, ¿y cuánto vale la entrada para ir a verlo? La... Ya que no me la gané.
0: Oh, chalale, será. La verdad, no tengo idea. De unos 20, 30, por ahí, no sé, una cosa así. Pero igual te puedes, puedes ingresar a... 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Yo me despido, ha sido un gusto acompañarlos, chiquillos, en este horario de 9 a 1. Y no se despeguen de la radio porque a las 3 llega él, el grande Julián Interactivo Gutiérrez, pues. Un besito, que tengan una linda, linda tarde. ¿Qué me quieres decir, a ver?
1: Oye, Karencita, no me mandaste el saludo.
0: ¿Qué saludo?
1: Por eso me encanta Juliancito. Porque él no deja ni un visto.
0: Salva, ya sí. Oye, yo soy la que menos deja visto, ya. ¿Qué saludo? Ay, que usted mandó un audio, después mandó un mensaje, después eliminó un mensaje.
1: Hola, Karencita, ¿cómo estás? Que tengas un hermoso programa. Hermoso día. Me levanté recién.
0: A las 2
1: y media. Así como tristona, pero a la vez feliz de la vida, porque Dios le concede un añito más a mi nieta hermosa, preciosa, que la amo con todo mi corazón, la luz de mi vida. Cumple 8 añitos, que Dios me la bendiga siempre. Y quiero saludarla hoy.
0: Para que no diga pues que Julián me parece Luana. Saludos para Lamparito. Cumpleaños feliz para ella, que disfrute con su familia. Muchas bendiciones, me dicen por acá también, para su pequeña nieta. Y ¿sabe qué? No sea así. No se pelee.
2: Estás donde estés. Estamos contigo.
0: Un besito para la Amparito y para la Yolanda también, que se levantó hace poquito, 2:30. Ya, pues si me quiero ir, ¡dejen ir! ¡No! Ni acusar más encima.
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0: Ya, oh, chao.

0: Hoy estén bien, un beso. Adiós.
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1: ¡Estamos aquí! ¡Estamos, estamos! Señoras y señores, muy, pero muy, pero muy buenas tardes. ¡Buenas tardes, buenas tardes! Muy buenas tardes, ¿cómo les va? ¿Cómo están? En el día sábado estamos contigo en este bloque de 3 a 7 de la tarde, en un bloque especial, distinto, porque el día sábado es un bloque más prendido. Claro, hay alegría, hay más ánimo de la gente. Quiero enviar varios saludos. Ah, les cuento que yo llegué temprano acá a la radio. Hace rato que estoy aquí, pero ¿sabes lo que estaba haciendo? Estaba ordenando. Está harto desordenado aquí. Entonces, para mí es muy incómodo trabajar en un lugar desordenado. Así que estábamos arreglando todo, dejando bonito. Y se ve linda la radio. Ay, ay, me dan ganas de tirarle este besito. Quedó ordenadito. Ya, les decía que tengo hartos saludos que enviar, por ejemplo, a la gente que está trabajando a esta hora. Un gran saludo. Lo vamos a estar acompañando toda la tarde. La gente que está con día libre en la casa, onda relax, echaditos para atrás también, un saludito muy grande. Personas que van a esta hora conduciendo, que van en el auto o que van también en la locomoción, un saludito. La gente que va rumbo al supermercado o rumbo a la feria también, un saludito muy grande. Los que hacen algo, los que no tanto, un saludo para toda la gente y sean todos bienvenidos y bienvenidas. Les vamos a contar que estamos sonando fuerte como siempre para Los Ángeles. ¿Cómo está Los Ángeles? 101.7. ¿Cómo está la gente de Valdivia? Estamos en Valdivia en la 97.9. Estamos en Osorno, 105.5. Estamos en Temuco y Padre Las Casas, 101.7. 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Muy, pero muy fácil. Oye, estamos en este sábado 13, obviamente también estamos en modo mundial. Ya les voy a contar lo bueno y también lo malo. Porque igual tienen cosas malas el mundial. Claro. De hecho, ayer fue el primer partido bueno que vi. El partido de Estados Unidos. Qué bien juega Estados Unidos, ¿eh? Ya les voy a contar lo que se viene para hoy y también para mañana. Así que eso, pasar una tardecita juntos, escuchar buena música, interactuar. Oye, si van a hacer asadito el día de hoy, para que encendamos la parrilla. Yo voy a comprar hielo, puedo llegar con bebestible, pongo musiquita, todos aportamos algo. Sean todos bienvenidos.
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1: Los mejores. ¡Aplauso! La música de Bad Bunny, la música del Conejo Malo para comenzar el día de hoy con EO. Y también la música de Daddy Yankee con Limbo. Comenzando a full con este día sábado por la tarde. Ya estaba revisando por acá algunos saludos que tengo, que son varios, que los voy a revisar en breve. Pero antes hay gente que ya me está pidiendo el tiempo. ¿Qué es lo que pasa hoy en la tarde? ¿Será que vamos a estar con lluvia, con sol radiante, con frío, con calor?
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1: Así que nos vamos de una a revisar lo que pasa con el tiempo. Atención, amigos de Los Ángeles, hoy por allá una máxima de 14 grados. En la mañana estuvieron con cielo cubierto y ahora en la tarde se supone que vamos a estar

0: con nubosidad parcial en Los Ángeles. Repito, máxima de 14 grados. Temuco y Padre Las Casas, máxima de 13 grados. Nubosidad parcial variando a despejado. Valdivia, máxima de 12 grados. Nubosidad parcial variando a despejado. Revisamos también lo que pasa con Osorno el día de hoy. Oye, siempre cuando voy a revisar Osorno, se me queda pegada la página. No sé por qué. Ya, aquí está, lo pillé. Osorno para hoy, máxima de 11 grados, cielo absolutamente despejado. Si nos vamos a revisar la calidad del aire, les cuento, tenemos la condición regular en Los Ángeles. Tenemos alerta ambiental en Temuco, Padre Las Casas y también Valdivia. Y donde la cosa está complicada es en Osorno. Exactamente, hoy en Osorno se pronostica preemergencia. Está... así está. Está tóxico por Osorno. Ahí estamos entonces con la calidad del aire y también con lo que es el informe y el pronóstico del tiempo. Ya, ahora sí, voy a saludar a toda la gente que está por acá en el WhatsApp diciendo hola, diciendo presente. Quiero saludar con todo el cariño a las chicas que están trabajando en el local La Patrona. ¿Cómo están, chiquilla? ¿Cómo anda? Bien, bien. ¿Llega gente? ¿No llega gente? Dice, hola Julián, qué alegría que nos acompañas hoy por la tarde. Saluda a la Catita, que estamos trabajando a full el día de hoy. Así que, chiquilla, les mando un abrazo grande. Si quieren por acá contarnos sobre alguna promo, sobre alguna cosita rica que estén vendiendo, me avisan nomás y les mandamos a toda la gente para allá. No hay problema. Muy buenas.
1: Hola, hola, Julián, por fin llegaste. Por ¿cómo fin estás? Yo aquí escuchando todo el día la radio. Estoy enfermita, Julián, un problema en un pulmón.
0: Oh, pobrecita.
1: Y aquí escuchando la radio para alegrar el día. Me alegro mucho escucharte, Julián.
0: No, y yo también me alegro de escucharte. Espero que te recuperes muy pronto. Y lo bueno es que vamos a estar juntitos toda la tarde. Así que, Aide, te mando un abracito. Carmen Gloria.
2: Hola. Hola, Bichurri, qué alegría escucharlo. Espero esté muy bien, tenga una excelente tarde. Aquí me quedo trabajando en su grata compañía, soy un 7. ¿Y tú?
0: Oiga, y usted también, Carmencita, linda tarde. Cualquier cosita en la ruta, algo llamativo, algo que pase, usted nos cuenta nomás.
3: Buenas tardes de mi querido y estimado Juliancito, la Selmita por aquí, en Peyagüen. Al lado de mis padres, visitando a mis viejos.
0: ¡Ah, mira!
3: Y aquí estamos. Así que saludo a mi hermana, la Sandrita, que está por aquí.
0: Está por ahí también.
3: Y eso, pues, haciendo almuerzo. Así que...
0: ¡qué rico!
3: Estamos entusiasmados en un famoso disquito que estamos haciendo aquí.
0: ¡Ajá!
3: Así que buena. Eso, Juliancito. Un abrazo, somos un 7.
0: Bueno, para la gente que no sabe, la Selmita Liempi, ella vive en Rancagua. Y tiene su familia por acá, por la Araucanía, entonces de vez en cuando viene para acá. Y justamente ahora está de visita regaloneando con la familia. Selmita, linda tarde, te mando un abracito. Y en un ratito más, mande foto, pu. Mande foto ahí del bajón, ¿ya? ¡Abracito!
4: Hola, pues, Raquel, estupendo. Yo terminando de hacer aseo. Ya almorzamos, voy a la milosita, Marta, limpié mi comedor, en serio. Hoy estoy una chica muy alentada. Mira, si yo no hago todas las cosas, no me van a dar permiso más rato ir a mover el cucu por ahí, pues voy a ir a conquistar el mundo con unas amigas. Así que ahí lo vamos a lanzar esta noche.
0: ¡Ay, mira!
4: Regálame cualquier temita. Besito, besito. Me la toca así, pues.
0: Y amiguita, ahí estamos con la Verito. La Verónica que el día de hoy dice, me voy a lanzar. Láncese. Fin de semana, día sábado. Corresponde. Quiero saludar en Los Ángeles a mi querida amiga Elba González. Que ella me dice, amiguito Julián, ¿eres tú, no, el que está hablando en la radio? Sí, soy yo, amiga. Lo que pasa es que ella me conoce de chiquitito, chiquitito. Y ahí yo no tenía la voz así, ¿te das cuenta? Pero soy yo, amiga. Te mando un abracito. De seguro que estás ahí con tu esposito escuchando la radio en Los Ángeles. Elvita González. Abracito. ¿Cómo está, mi querida Sandrita?
5: Hola, Juliancito, ¿cómo estás? Tanto tiempo que no me reportaba. Oye, me alegro que esté el día sábado, yo lavando, haciendo mis cosas. Y espero que estés bien junto a tu familia y todo eso. Así que tengas un buen programa y alegraste la tarde, me alegraste la tarde.

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1: Amiguita Sandra Villanueva, te mando muchos saludos. Vamos a estar toda la tarde juntitos. Qué rico tenerte por acá. Simpática la amiga. ¡Aló!
2: Hola, hola Julián, buenas tardes. Un saludo a la sub-10 de Deporte Vilcún de la Liga Kid de Temuco, que van puntero. La
1: Buena.
2: sub-10. Un saludo especial para mi hijo Benjamín Borman y a todos los niños.
1: Saludo a los chiquillos, a los niños, pero en especial al Benjita, que es un crack, un pro, y también a su papá, que está orgulloso de él. Buenísimo. Saludos a... ¡Aló!
3: Hola Juliancito, ¿cómo estás? Yo muy triste porque tengo a mi mamita hospitalizada y espero que los
1: Pobrecita.
3: exámenes y el escáner que le hagan el lunes salga todo bien y que no sea nada grave, a pesar de que está por algo bien complicado, pero todo va a salir bien,
1: Todo
3: yo
1: va a
3: tengo
1: salir bien.
3: mucha fe. Así que besitos para ella, ya se llama Jovita y mucha fuerza, mamita, te quiero mucho.
1: Ya, me sumo por ahí a los saludos para Jovita. Espero, Jovita, que te recuperes pronto, que ya pronto también puedas estar en tu casa con tu familia. Y Lali, no te preocupes, va a salir todo bien. Estamos confiados. Un saludo grande a la gente que nos escucha hasta ahora. En los hospitales, en las clínicas, esperando algún examen, alguna intervención. Hay que estar ahí, pum. Hay que estar ahí porque uno siente la angustia, la desesperación, pero vamos que se puede, mi gente. ¡Vamos! Va a salir todo bien. ¿Cómo está mi querida Ivetita?
4: Hola, mi huesito rico. ¿Cómo está, amiguito?
1: ¡Ay, cómo está! ¡Ay! ¿Cómo está? Ivetita, qué rico tenerte por acá. Saluda a la José.
5: Hola, Juliencito. Linda jornada. Besitos.
1: Para usted también, mi querida Moni, linda jornada.
6: Hola, Julián. Qué bacán escucharte hasta ahora. Ponete unos temas buenos de la vieja escuela, porfa, para seguir trabajando. Soy un 7 y tú.
1: Carmencita, saludos Carmencita, que está en su taller de costuras y de modas a esta hora. Prepárate porque nos vamos a pegar un manboy, pero te lo encargo.
7: Hola, Juliancito, qué bueno que nos va a acompañar usted. Mire, a cuidarse porque aquí le cuento.
1: A
7: Los
1: ver.
7: vecinos de frente están del más chico al más grande. Y abuelos y abuelas con neumonía, así que a cuidarse, a
1: Chupaya.
7: cuidarse. Y eso que estaban vacunados, si no estuvieran vacunados están todos hospitalizados, por eso digo, linda tarde, a cuidarse más que nada. Besos, Juliecito.
1: Para ti también, mi querida Licha, como dices tú, es muy importante cuidarse. Cuando la mamá te diga, abrígate, abrígate, no estés porfiado, abrígate, cuídate mucho. Te mando un abracito a ti y a tu amorcito, amiga. Ya nomás. Parte de los saludos que tenemos por acá, ¿cacharon o no? Tenemos un 99% de mujeres y solamente un 1% de hombres. Así que claramente el día de hoy vamos a tener un programa tranquilo. Es que porque al no tener hombres no tenemos pelea, pues. No tenemos pelea de política ni de fútbol. Bueno, va a estar livianito el programa. Va a estar bueno.
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0: 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Aplauso. La música de Ráfaga. Ahí estábamos recordando con Maldito Corazón. 3 de la tarde con 29. Oye, aguántenme un cachito ahí con los saludos, porque me voy a la primera pausa comercial y regresamos en breve. 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Está todo pasando ahí en Enjoy. Ya, mi querido productor, usted manda. ¿Para allá, para acá? Ya, para acá. Pausita. Pausita cortita, regresamos de inmediato. No te muevas, no te cambies.
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0: Te dije cortito. Cortito, cortito. Ya estamos de regreso, 3 de la tarde con 35 minutos. En este bloque de día sábado, llegando al 13 de junio. Oye, la próxima semana, muchos niños y niñas van a salir de vacaciones. Me refiero a los semestrales, porque los trimestrales ya han tenido harto descanso, así que a prepararse, motivarse. Para algunas mamitas y papitos también, última semana de levantarse temprano, van a poder quedarse un poquito más ahí en la cama en las vacaciones de invierno. No es malo, no es malo. Quiero saludar por acá a nuestra amiga Manecita. ¿Cómo está, Mane? Que nos manda la foto que nos sacamos el día de ayer en el Casino Dreams con la actividad de Andrés de León. Dice, hola Juliancito, yo por aquí, contenta de escucharte porque nos acompañas durante la tarde y sé que será una tarde muy entretenida. Así que te mando un abracito, amiga. Oye, y gracias por las fotos del día de ayer. ¡Tan bonita! ¡Tan bonita! Cada día salgo más redondito en las fotos, oiga. Voy a tener que cerrar la tarasca ahí un poquito. Ya, ¿tenemos gente o no tenemos gente? Sí, la gente se está motivando, comunicando. Había dicho que no teníamos hombres, pero sí tenemos.
1: Hola, Juliencito, ¿cómo estás? Oye, aquí andamos todos. ¡Aguante las cabras!
0: Bueno, amigo, bueno. ¿Cómo le va, mi querida Carlita, tanto tiempo?
2: Hola, amiguito querido, tanto tiempo que no te había mandado ningún mensaje, pero he tenido hartos problemas de salud. Ya por fin saliendo de todo, gracias a Dios, ayer fui a control y está todo bien. Después de todo lo negro que me ha tocado pasar. Así que un gusto saludarte. Bueno, siempre he estado escuchando la radio desde siempre, todos los días. Así que un saludo grande para ti. Que tengas un lindo programa el día de hoy. Y saludos a todos. Yo soy un 7.
0: Muchas gracias, amiga. No sabía que había estado tan enfermita. Qué bueno que ya te estás recuperando. Te mando un abracito con mucho cariño. Y vamos para adelante nomás, amiga. Para adelante siempre. Abracito.

0: Oh, mira, se está reportando el Papi Luis por acá también. ¿Cómo anda Papi Luis? ¿Está en la casa ahí con la parrilla o le tocó trabajar, amigo? ¿Ah? Papi Luis, saludos. Oye, una amiguita que yo no escuchaba hace harto rato, pero harto rato, es la señora Edith. De hecho, me había acordado de usted, señora Edith. Me preguntaba a mí mismo, como, ¿qué será de la señora Edith? ¿Cómo estará? ¿Estará enfermita? ¡Aquí está, po!
1: Hola, hola, Juliancito. En la mañana estuve en compañía de Luis Lagos, después de la Karencita Páez, y ahora dije yo voy a ver quién está y está usted. Así que aquí estoy.
0: Estamos aquí.
1: En la sintonía de la Punto 7 y viendo el partido también. Pues usted sabe que yo soy futbolera, deportista, que veo todo lo que me gusta en deporte.
0: Sí, pues.
1: Y a Juliancito, saludo para todos los puntos. 7.
0: Oiga, vuelvo a repetir, hace muchos días que no sabía de usted, amiga. Un abracito gigante. Espero que esté bien la salud por allá. Desde Los Ángeles, ahí está la señora Edith.
2: Hola, mi Juliancito, estaba apareciendo todas las perdidas. Aquí estoy, como siempre, al lado tuyo, escuchándote. Te quiero mucho, siempre te escuchamos.
0: Están apareciendo todas las olvidonas. ¡Todas! Qué rico tenerte por acá, amiga. Igual, hace rato que no te escuchaba, ¿eh? Espero que estés bien. Alicia Mesa, mi querida Alicia, me envía un video muy bonito. Ayer estábamos con la transmisión de Andrés de León y ella, ustedes saben que está en su proceso de recuperación después de un accidente cerebrovascular, de un ACV. Y ahí en su camita, con sus tratamientos, nos deja un video que estaba cantando Mi Loco Amor de Verano. Alicia, qué lindo video. Te mando un gran abracito ya. Y que siga todo bien en tu rehabilitación. Vamos, amiga.
3: Buenas tardes, mi choro con manja. Ahí está el Balto saludándote. Y a mí me extrañaste, Julián. Ya, hoy día no te voy a molestar.
0: Oye, está bravo el perro. Está bravo. Bueno, si me preguntas si te eché de menos, la verdad es que... A la María Cristina que molesta, no la he echado de menos. A la simpática, ahí así. Pero te queremos. Oye, saludos para mi querida amiga Raquel, que acabo de ver un mensaje por acá. ¿Cómo está mi querida Raquelita? Dice, amigo, te cuento que estoy feliz, feliz, porque me gané entraditas para ir a ver al Pastor Rocha. ¡Qué bueno! Ganó con la Radio Punto 7 entraditas para el Pastor Rocha, así que espero que disfrutes muchísimo del show. Espero que te rías mucho, pero mucho, ojalá. ¡Pero mucho! ¡Mucho! ¿Te ha pasado que te llega a doler la guata de risa? Ojalá que eso pase con el show del Pastor Rocha. Y como estábamos hablando con mis amigas, algunas, aparte del show, van a mirarle los brazos igual. Los músculos. ¡La tengo callada, chiquita! Ya, amiga. Pásalo muy bien, ¿ah? ¿Eh? Vamos a recordar con Ambra. Te pertenezco.

0: Jura.
1: Jura, por eso jura. Un aplauso, qué buen tema. La música de Ambra, ahí estábamos con Te Pertenezco, 3 de la tarde con 44 minutos. Y Betita por acá dice, qué bello recuerdo, amigo. Buen tema. En cualquier momento lo sorprendo con otro recuerdo.
2: Hola, Juliancita, yo quería ir a ver al Pastor Rocha, pero con esta voz más que mamita soltera, parezco papito soltero, así que capaz que lo asuste, pobrecito. Ay, que me cuesta hablar.
1: ¿Qué te pasó, amiga, amiguita Fer, pobrecita? Fíjate que en la mañana cuando desperté, también tenía así, la voz igual que tú. Comencé ahí con algunos líquidos y ya andamos tiquitaca. Tiquitaca. Hay que puro cuidarse. Por acá la ID me estaba contando sobre sus pulmones, a ver.
3: Eso fue lo que me dio a mí, Julián, principio de neumonía. Pero yo fui al tiro cuando me empezaron los dolores de espalda y el pecho, y fui al tiro al médico y me dieron antibióticos, así que por eso me estoy recuperando rápido. Hay que ver médico al tiro nomás porque eso es muy complicado.
1: Exactamente, es muy complicado. Qué bueno que fuiste, ahora a seguir el tratamiento y cuidarse. La Lichita dice, muy bueno el Pastor Rocha. Mira la Lichita. 3 de la tarde con 45, nuestra amiguita está por acá, María. Dice Juliancito, mucha gente enferma, yo haciéndole el quite a los bichos. Voy en la micro, voy en la línea 9 y adivina, el conductor te va escuchando. Igual me bajaré antes para caminar porque el día está muy lindo, ¿cierto? ¿Cierto que sí? Amiga María, que tengas una linda tarde. La Raquelita dice un manjar el pastor. ¡Uy! Oh, andan golosas, chiquillas. Tenemos datos. 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También con nosotros. Oye, a las 4 de la tarde voy a estar con el boletín informativo. Vamos a estar revisando la prensa, así que atentí. Andreita Rifo dice, hola Juliancito, igual te cuento, voy en una micro 9 y lo mejor es que todos los conductores escuchan la punto 7.

0: Rifo, un abrazo. Oye, grande la línea 9. Si ustedes van como pasajeros a esta hora, en un colectivo, en una micro, en un Uber, taxi, avisen para enviarle un saludito, ¿ya? Nosotros seguimos.
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0: Buen tema. La música de Coque Núñez. Ahí estábamos revisando La Reina y también Gárgolas, Rakim y Ken-Y. Con eso que es un sueño. 3 de la tarde con 55 minutos. 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Ahí está. Ya, voy con algunos saludos rapidito porque a la vuelta tengo la pausa y noticias.
1: Juliencito, Alex Lozano por acá. Oye, un saludo tremendo para ti y muchas gracias. Dejaron, bueno hijo, vamos a dejar la botella allá. Muchas gracias. Gracias por alegrarnos todas las mañanas, viejo. Es súper agradable salir de la branza y escucharte con la buena onda siempre. No, no la vamos a botar. Saludos, Juliancito.
0: Ya, pues suelta la botella, pues amigo. Oye, un gusto estar con ustedes también en la semana. En el bloque de 6 a 9 de la mañana, un bloque súper difícil, ¿eh? Porque tenemos la misión de dar ánimo a la gente, sacarlos de la cama, enfrentar el día. Y lo logramos. Lo logramos gracias a ustedes, ¿ah? ¿Eh? Así que, buen amigo. Saludos a tu guaguita. Desde Los Ángeles, por acá, a ver.
2: Hola, Andresito. Yo de acá de la ciudad de Los Ángeles, amigo, trabajando y dando vueltas. Y...
0: Ah, el hombre se equivocó de WhatsApp. Era para Andresito. Ya, se lo voy a reenviar entonces. Nos confunden de repente con los colegas. Me llegan audios de la Punto 7 de Valparaíso de repente para acá. Igual, raro. El chico Víctor. Hola, Juliancito. Dice, hola, chiquitito. ¿Cómo está ahí? Chiquitito Víctor desde Los Ángeles. Ahí conectado. Acá.
3: ¿Aló? Hola, Juliancito. ¿Cómo estás? Espero que esté bien. Que tenga un día maravilloso o tarde maravillosa. Juliancito, hoy los que dan el partido, transmiten el partido, los relatores horribles.
0: Fome, ¿eh?
3: No, ni un brillo.
0: Fome.
3: Perdón, pero ni un brillo, no tienen chispa para transmitir los partidos profesionales. ¿Por qué no lo cambian, digo yo? ¿Por qué? Eso es mío. Mi. No sé qué decirle. Ya, un abrazo, que tenga maravilloso día.
0: Gracias, mi.

Querida amiga, lo comentamos también durante la semana, relatores malos, pero malos, malos, malos. Oye, me fui al Chilevisión, me fui al Disney, me fui a DirecTV. Malo. A ver, tenemos un mundial, ¿cierto? Un mundial que se está jugando. Si ustedes quieren ver los partidos, vean los partidos en mute, sigan escuchando la radio, ¿no? Come los relatores.

0: No, es que Messi, sí, él es amigo de Messi. Mira, hoy no está jugando Messi, bueno, no queremos saber de Messi, bueno. Estaba jugando Estados Unidos con Paraguay, todo el rato hablando de Messi, bueno. Eso es. Vamos con más saludos. Hola, hola.
1: Hola, Juliancito, buenas. Día, buenas tardes.
0: Buenas tardes.
1: Espero que tenga una excelente jornada. Ayer vi en vivo ahí cuando estuvieron en el casino. Salió todo muy bonito.
0: Salió bonito, sí.
1: Y sí, está redondito, a cuidarse.
0: Estamos redonditos de cariño, amigo. Bueno, todo está muy bueno. Es así el invierno, amiga. Los picarones, esas cosas.
2: Hola, Julián. Quiero mandar un saludo a mi mujer, que la amo mucho, y a toda mi familia, a mi hijo Agustín y a mi hija Daniela. Y yo soy un 7. ¿Tú?
0: Buena, buena, buena, saludos.
3: Hola, Juliencito, ¿cómo estás? Bueno, espero que tengas una linda tarde, hermoso tu programa, tu música, muy alegre. Hoy tú vas a regalar entraditas para el pastor esta noche, ¿o no? Yo la mañana igual postulé y no me la saqué. Ayer no pude ir a ver a Andrés de León.
0: Pucha.
3: Quiero ir a ver al pastor, ¿ya?
0: Oye, hasta el momento Jefecito no me dice nada. Pero con Jefecito nunca se sabe. De repente, de sorpresa, me dice a última hora, oye, llegaron, entra. Hay cualquier cosita, te voy a avisar, amiga, ¿bueno?
4: Hola, Juliencito, ¿cómo estás? Saludos desde acá, de Los Ángeles.
0: Buen, amigo.
4: Rumbo a buscar a mi hijita para llevarla a su escuela bíblica, ya que vamos a ir a la iglesia.
0: Qué bonito.
4: Para tapar todos los malos pecados que hemos cometido durante la semana, así que...
0: Eso es verdad.
4: Mi hija, creo que va feliz a su mensajero kit. Así que eso, Juliencito, que tenga una buena tarde, muchas bendiciones y saludos para todos los auditores de la Punto 7. Bendiciones.
0: ¿Qué quiere que le diga, amigo? Bonito panorama, muy lindo su panorama con su familia. Lo felicito. Y gracias por estar escuchando la radio.
5: Ahora saco deducción, Julián, porque el otro día te vi en el auto y estaba de allá a la izquierda. Yo dije, anda pinchado. No, pues estáis gordo, hijo.
0: Gracias, yo también te quiero, amigo. ¿Cuál te quiero? Te quiero lejos.

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1: Vamos a revisar noticias, 4 de la tarde con 5 minutos. Atención con esto porque el alcalde de Melipeuco, Alejandro Cuminao Barros, va a presentar una querella en contra de la ex administradora municipal y esposa del ex funcionario que le arrancó parte de una oreja tras una pelea que se generó en medio de una convivencia en un domicilio acá en la Araucanía. El jefe comunal tomó la decisión de presentar una querella por los delitos de denuncia calumniosa y también obstrucción a la investigación en contra de la ex administradora municipal y cónyuge del ex funcionario municipal que en septiembre del año pasado le arrancó parte de una oreja. La información la confirmó a la radio el abogado Dionisio Ulloa, precisando que la ex administradora aportó antecedentes que no dicen relación con la verdad de los hechos y en tal sentido vamos a hacer efectiva esa responsabilidad penal. La pareja de la ex funcionaria, José Francisco Zárate, reconoció su responsabilidad en los hechos y en un juicio abreviado fue condenado a 61 días de presidio, pena que se dio por cumplida por el tiempo que estuvo en prisión preventiva. Los escritos serán ingresados a la oficina virtual del Poder Judicial en las próximas horas. Vamos con noticias internacionales porque el presidente de Estados Unidos, Donald Trump, anunció este sábado que el domingo, mañana, se firmará el acuerdo con Irán para poner fin a la guerra, lo que va a permitir reabrir de inmediato el estrecho de Hormuz. El acuerdo se va a firmar mañana e inmediatamente después de su firma, el estrecho estará abierto para todos, explicó el líder republicano en su red social. El mensaje de Trump llega después de que el gobierno de Pakistán, que actúa como mediador, señalara hoy sábado que el acuerdo podría firmarse de forma telemática en las próximas 24 horas. Les contamos que este sábado nuestro país envió un total de 6 toneladas de ayuda humanitaria a Bolivia para enfrentar el desabastecimiento de productos esenciales, todo esto producido por las protestas y los bloqueos de carreteras. Chile siempre estará para apoyar a los países vecinos y amigos que requieran de nuestra cooperación. Por eso seguimos ayudando al pueblo boliviano ante la situación que atraviesan, señaló en un comunicado el ministro de Relaciones Exteriores, Francisco Pérez Mackenna. El primer paquete con ayuda humanitaria partió el 21 de mayo en un avión de la Fuerza Aérea de Chile que también aterrizó en La Paz. Hablamos de política. En su visita a la región de la Araucanía, el ministro de Vivienda y Urbanismo, Iván Poduje, aseguró que el gobierno será inflexible con aquellos que pretendan saltarse la fila por la casa propia o hacer negocios como arriendos con las viviendas entregadas por subsidios. En entrevista con la prensa, el ministro Iván Poduje manifestó que vamos a ser inflexibles con quienes hagan mal uso de los bienes sociales, vulneren los filtros de postulación o también

0: desfocalicen la política habitacional ocupando cupos que le pertenecen a familias vulnerables. No vamos a aceptar que personas salten la fila y que le quiten la vivienda a gente que realmente lo necesita. El ministro Budugi además se refirió al problema de los loteos irregulares, el crecimiento desordenado en la zona lacustre como Villarrica y Pucón y las medidas a tomar para subsanar la brecha habitacional en la región. Finalizando, les contamos que ayer la Corte de Apelaciones de Valdivia confirmó por unanimidad la prisión preventiva de Javier Troncoso Chuñil, imputado como autor material de los delitos de parricidio, robo con violencia e intimidación frustrado y también inhumación de ilegal de Julia Chuñil Catricura. La medida cautelar fue decretada tras el control de detención realizado el día 14 de enero del 2026 y la audiencia de formalización desarrollada los días 15 y 16 de enero. Posteriormente, fue revisada por primera vez por el Juzgado de Garantía de Los Lagos el día 10 de abril, instancia en que se resolvió mantener la prisión preventiva. Dicha resolución fue apelada por la defensa y revisada en este caso por la Corte de Apelaciones de Valdivia el día 17 de abril de este año, fecha en la que el tribunal confirmó por unanimidad la medida cautelar. Y el reciente 5 de junio, el Juzgado de Garantía de Los Lagos volvió a revisar la prisión preventiva a solicitud de la defensa, resolviendo nuevamente mantenerla vigente. Son las 4 de la tarde con exactamente 10 minutos. Noticias que revisamos en Punto 7.
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0: ahí. ¡Ay, qué bonito! ¡Qué bonito!
1: 4 de la tarde con 15 minutos. ¡4 con 15! Ahí estábamos revisando el romántico de las 4. El día de hoy con la música de Alejandro Sanz, canción del año 1997, Amiga Mía. Bueno, en la historia real habla de un amor no correspondido y el sufrimiento que conlleva. Amiga Mía. Próximo romántico a las 6 de la tarde después del boletín de esa hora. Ya, ese es el lindo momento, porque el mal momento viene ahora con este auditor.
2: ¿Por qué tanto romántico?
1: Que todos los días está aquí. Yo pensaba que por ser día sábado, amigo, no ibas a estar, pero... Bueno, vamos con más saludos. Alicia Mesa, ¿cómo le va mi querida Alicia? Dice, hola Julián, te cuento. Estoy esperando el partido de Brasil con Marruecos. Me gusta lo de Alicia porque es tan directa para decir las cosas. Estoy esperando el partido de Brasil con Marruecos porque el portero marroquí está muy bueno. ¡Esa es mi amiga! Te mando un abracito.
3: Juliancito, ¿por qué tan romántico? ¿De qué nos perdimos?
1: No, amigo. Cuando ponemos música romántica no significa que yo esté enamorado o esté sufriendo. No. Recuerden que después de los boletines siempre hay románticos. ¿Ok? ¿Estamos?
4: Juliancito, esa voz como temblorosa. ¿Está emocionado?
1: Sí.
5: Julián, a mí no me gusta el fútbol, pero por culpa de la Alicia voy a tener que ver el partido para tocar mi opinión.
1: Para cachar si está bueno o no está bueno.
6: Está preocupado el Marruecos, ¿eh? Del Marruecos.
1: No, dijo Marruecos, dijo claramente Marruecos. Ya vamos con más saludos. Saludos, buena onda. ¿Cómo le va? Mi querida amiga Pili, ¿cómo está usted?
7: Hola, amiguito hermoso. Un gustazo tenerte día sábado. Un abrazote grandote. Sabes que te quiero mucho. Besitos.
1: ¿Viste eso? Son saludos bonitos. Te mando un gran abracito, amiga mía, para ti, para tu familia. Qué rico tenerte por acá. ¡Abrazo!
8: ¿Y cuándo juega Ucrania, oye, para ver la hinchada? Oh,
4: Juliancito, si nosotros igual te queremos mucho.
1: No se nota.
4: Mucho, mucho, mucho.
1: No se nota, no se está notando mucho. ¿Cómo está, amiguita?
9: Hola, amiguito mío. Hoy anoche tenía toda la intención de ir a ver a Andrés de León, pero llovía tanto. Ah, dije, no, mejor me quedo en mi casa y me acosté tempranito. Pero me quedé dormida a la hora de las tantas. Ya que tengas una linda tarde, amiguito mío.
1: Sí, aparte que anoche estaba como para hacer tutito, para dormir, para invernar. Les

0: cuento que anoche llegué tan cansado, pero tan cansado que puse la cabecita ahí en la almohada y listo. Tieso 9 horas en la cama. Me contaron que ni me moví. Estaba muy cansado anoche. Trabajamos harto, pero salió todo bonito. ¡Aló!
1: Hola amigo Julián, yo de acá de la ciudad de Los Ángeles, amigo, escuchando lo que tenga un excelente y una tarde bendecida. Un saludo a todos los puntos 7, un saludo a todos los que me conocen. Yo ahí le mandé unos afiches, amigo.
0: Sí, aquí está, mira. Dice, gran bingo solidario, este bingo es el día de hoy y comienza a las 5:30 de la tarde en Los Ángeles. Habrá venta de comida, bebestible y obviamente los premios. Será en la sede Villa Lomas Santa María. Ahí será, en la sede Villa Lomas Santa María desde las 5:30 de la tarde. Los premios, hay muy buenos premios. Hay dinero en efectivo, canastas, servidores, plumones. Está bueno. Así que si en la tarde mi gente de Los Ángeles quieren ir ahí a un bingo, buen ambiente, cositas para comer, musiquita, vayan nomás. 5:30 de la tarde comenzando. Si ustedes son de Los Ángeles, me hablan y les puedo reenviar el afiche. No hay problema.
2: ¿Cómo es eso, Julián? Ni me moví. Y no así las tareas. Cuidado, no vaya a aparecer Javier, después me voy a andar llorando.
0: ¡Oye, que son pesados! No, andas pesado hoy día. Amigo, yo nunca entro en esos detalles de las tareas, como dices tú, porque yo soy... soy un potro, cacho. ¡Ya! ¡Aló! Hola. Buenas.
3: Hola, mi Juliancito. Un gusto de escucharte.
0: Hola, amiga.
3: Saluditos para ti y para el tóxico.
0: ¡Qué rico tenerte por acá, amiguita! Ale, ¿vas con el tóxico ahí? ¡Buena, tóxico! ¡Buena, tóxico! Qué rico que están juntitos escuchando la radio. No sé dónde andan de paseo, pero les mando un abracito. Buena, buena.
4: Hola, Juliancito. Ay, Juliancito, te lo pasáis puro durmiendo. No, pues, nada que ver. No eres un 7, pues, viejo.
0: A mí se me ocurre contar estas cosas también. No cuento más al aire, nada. ¡Aló!
5: Hoy, Julián, mi mamá dijo que anoche estuve viendo el partido de Estados Unidos, Paraguay. Dijo que al final apagó la tele porque los relatores fome. Ay, Dios mío. Y no es chiste, son bien fomes para transmitir los partidos. Así que ahora por obligación voy a tener que ver el de Brasil y Marruecos.
0: Sí, pero es que, amiga, es fácil. Usted pone la tele, sintoniza y le pone mute y sigue escuchando la radio. Listo, ¿cuál es el problema?
6: Bueno, Juliancito, ¿cómo estáis? Yo soy un 7.
0: Buena.
6: Siempre un gusto escucharte, alegráis la mañana, la tarde, la noche, todo, ¿cómo estáis? Saludos, cuídate.
0: Buen amigo, buena.
7: Él fue el potro, ¿a dónde la viste? Potra Zaina.
8: Oye, Juliancito, ¿a qué hora juegan los de los Marruecos? Aquí con los chiquillos estamos esperándolo. ¡Aguante, mis cabras!
0: Ya, vamos a ir a la música mejor, 4 de la tarde con 21 minutos. A ver si a la vuelta podemos hacer un programa serio, ¿verdad?

La música de Walter Olmos. Algunos clásicos para ti. Ahí estábamos con Adicto a ti. Ti, ti, ti, ti. 4 de la tarde con 28 minutos y nos vamos a la pausa comercial. Recuerda que vamos a estar juntitos hoy hasta las 7 de la tarde, ¿ah? ¿Eh?

tenemos mucho todavía. Mucho. 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Ahí está. 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Delicia Porteñas en Valdivia, también con nosotros en este bloque de la tarde. ¡Buena, buena! Ya, mi gente. ¿Me aguantan un cachito, no? Cachito, cachito, chiquitito, chiquitito. Tengo la pausa comercial y a la vuelta todos los saludos, comentarios, algo de info que tengo para ti también en esta tarde de sábado. Así que no te cambies, W y Yandel, recordamos, llame pa' verte. 1.7

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0: La música de los Zúmbale, Primo, junto a Corazón Serrano. Ahí estábamos con Bella y también estábamos pegaditos revisando lo último, lo nuevecito de esta semana con Gonza y Milla, Gonzalo Yáñez y también Millera y Viera, la canción Cada Día a Tu Lado. Música para todos los gustos y para todos los estilos. Estamos con la gente, con la señora, con el señor, con los jóvenes, con los niños. Estamos con todos.
1: Juliacito, ¿a qué hora juega Brasil?
0: ¿Brasil?
1: ¿A qué hora juega la verde amarela?
0: La verde amarela. Amigo, de hecho, vamos de inmediato con el calendario del Mundial. ¿Te parece? Ok, porque hay gente que no se sabe los horarios de los partidos y tenemos hartos partidos en este fin de semana. Así que, Shakira, My Love, vení. Vení con tu canción del Mundial, con el Dai Dai. Vamos a revisar calendario para este fin de semana. A ver, pero hagamos un resumen, porque ya jugó México con Sudáfrica. Ganó México 2-0. Jugó Corea del Sur con República Checa. Ganó Corea del Sur 2-1. Jugó Canadá con Bosnia. Empataron 1-1. Y ayer Estados Unidos le mandó 4-1 a Paraguay. Está jugando en este momento Qatar con Suiza. Lo gana Suiza por 1-0, minuto 80 de partido. Está ganando Suiza por la mínima. Y el partido de Brasil con Marruecos, me salió como Marruecos. Brasil-Marruecos, 6 de la tarde, 18 horas, en un ratito más. No se olviden, vean el partido, pero pónganle mute para que sigan escuchando la radio. Y cerramos el día de hoy con el partido de Haití con Escocia a las 21. Mañana... No, mañana no me saca nadie de la tele. Porque tenemos 5 partidos mañana. Al mediodía, a las 12, Australia con Turquía. A la 1 de la tarde, Alemania con Curazao. A las 4 de la tarde, Países Bajos con Japón. Ese va a estar bueno. A las 7 de la tarde, Costa de Marfil con Ecuador. 19 horas y cerrando el día mañana a las 10 de la noche, Suecia con Túnez. Y ya el día lunes va a estar jugando España con Cabo Verde, Bélgica, Egipto, Arabia Saudita, Uruguay, Irán, Nueva Zelanda. El martes, Francia con Senegal, Irak con Noruega, Argentina con Argelia. Y así la cosa va avanzando. El Portugal, Cristianito, ¿cuándo juega? El miércoles. Inglaterra igual juega el miércoles con Croacia. Colombia juega el miércoles igual. Y así la cosa avanza. Ahí estamos con el Mundial. Amigo, espero que le haya quedado clarito el panorama, ¿ya? Ok.
1: Julián, ¿a qué hora juega Chile? ¿Cuándo? ¿Martes, miércoles?
0: No sea así, amigo. No sea malo ya. No se burle.

0: nuestra roja ya. Esperamos estar en el próximo mundial.
1: Pero Julián dice que en la noche ni te mueves durmiendo y en el día vas a ver partido. Ni un brillo, Julián.
0: ¡Oye, son! Buenas tardes.
2: Juliancito, pero no olvidar que hoy día juega el Albo campeón, el más grande, a las 5:30 contra Cobresal, aguante Colo.
0: Ya, pero que ese es el tema. Primero estaba hablando del Mundial y ya luego voy a hablar también del fútbol nacional, pues obvio. Lo que pasa en Chile. Sí, pues.
3: Oye, Julián, ¿y Chile cuándo juega otra vez?
0: Oye, dale con
3: porque ganó 2-1 al Congo y ahora ¿con quién juega?
0: Oye, dale con córtala, aló.
4: ¿Cómo estáis, Julián Gutiérrez, amigo mío? Buenas tardes. Oye, compadre, yo estaba viendo... ¿A las 6 juega Brasil?
0: Sí, sí.
4: Yo estaba viendo el partido de Qatar con Suiza. Bueno, equipos malos, guay. No le hacen un gol de arco iris. Son más malos que pegarle a la mamá, pues. Así que vamos a ver, ojalá que Brasil dé un buen espectáculo, aunque Marruecos tiene buen equipo,
0: ¿eh? Sí, sí, va a estar bueno ese partido. Recordemos que en Marruecos está Hakimi, por ejemplo, buen jugador del PSG. Y bueno, Brasil que hablar con todas las estrellas también. Pero ustedes saben, los primeros partidos del Mundial son medio malos, pum. De los octavos para adelante ya se pone buena la cosa.
5: El Mundial está más fulero que la Shakira que cantó ayer.
6: Hola, hola, Juliancito. Por acá todos somos de Cobresal acá en casa. Vamos, Cobresal. Aguante, Cobresal.
4: Anoche estuve mirando el partido de Paraguay. No, Estados Unidos le dio en el suelo, guacho. Puta, yo creo que Julián, puta, Chile estaba harto malo porque para que hayan ido los paraguayos, los ecuatorianos, teníamos que haber estado harto malo, guacho.
0: Sí. No, estamos malos. De hecho, fuimos lo último en la tabla, pues, amigo. Nada que hacer ahí. Nada que hacer. La Roxanita dice: hola, bombonazo. Hola, Roxanita. Dice aquí con mi flaquito: rumbo a buscar a mi perrita Maida Agustina a la veterinaria, ya que salió de su cirugía de un pequeño tumor de su costado izquierdo. Pobrecita, mi gordita bella es una guerrera. Este es el tercer año que pasa por una cirugía por lo mismo. Esperemos que se recupere. Saluda a la regalona, a la Maida Agustina, a tu perrito. Saludos, Roxanita. DJ Clánico dice: oye, Juliancito, no es para hacer propaganda, pero te cuento. 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El Andresito Herrera se estaba comunicando con nosotros algún ratito, el coleguita. ¿Cómo está, Andresito? Dice que está haciendo ahí el aguante, apoyando un poquito a Ranger Sur en la cancha El Bajo. Ahí están con un parlante. ¿Están con escándalo? ¿Sí? Saludos a Cancha El Bajo, apoyando a Ranger Sur. Mañana están desde las 10 de la mañana en adelante con el coleguita Andrés Herrera. Ahí nos escuchamos, Andresito, mañana. Tú sabes.
7: Hola, Julián, aquí llegando del centro, que andaba con mi guatona, que estaba por ya tener su bebé en las últimas compras. Pero ahora ya llegué a mi casita y ella se fue a la suya y yo me voy a celebrar los 91 años de mi amiga, no, perdón, de la mamá de mi amiga Marcela.
0: Ah, buena.
7: Así que ya voy a adornar y después viene el merequetengue porque ya llegó la familia, así que hay que partir luego para que no pase tanto frío. Porque somos un 7 y vamos a pasar una fiesta con la punto 7. Hey, hey, hey, hey,
0: hey. Que lo pasen bien, amiga. Oye, tú hablaste del frío. Yo salí un poquitito nomás, asomé la punta de la nariz y está bajando la temperatura considerablemente. Si van a salir hoy por ahí, abríguense. Si ustedes van a hacer un asadito quizá en el patio, abrigaditos los quiero igual, ¿ah?
8: Juliancito, he de contarte que en mi empresa no reducieron la jornada hasta los viernes. Así que yo soy el que trabaja en Los Ángeles. Y aquí en la casa me hacen trabajar más que en la semana. Llego el fin de semana a puro maestría aquí en la casa. ¿Qué se le echa a perder una llave? ¿Qué? Hay que colocar una tabla. ¿Qué? La puerta se descompuso. ¿Qué? Las chapas. ¿Qué? Julián. Todos los fines de semana es lo mismo. ¡Ah, señor! ¿Pero qué hacerle?
0: ¿Qué hacerle? cosas que callamos los hombres. A mí me pasa lo mismo, amigo. Cuando estoy en la casa, lo mismo.
9: Hola, Juliancito, ¿cómo estás? Espero que te encuentres bien.

0: Hola.
1: Que me escuchaste un día sábado cuando yo estoy sola. Estoy sola esperando a mi marido y almorzar, para almorzar con él. Y ayer pasaron mis nietos a verme del colegio y hoy están en casita, en su casita. Y eso, Juliancito, qué bueno escucharte hoy día sábado. Chao, tenga bonita tarde.
0: Luznara, qué rico tenerte por aquí, Luznara. Oye, ¿no estás sola? ¿Estamos todos juntitos aquí? Linda la Luznara, abracito. ¡Aló!
2: ¡Aló, amiguito Julián! ¡Hola! Espero que te encuentres bien.
0: ¡Carolina, hola!
2: Quiero saludar igual a mi amigo Nelson, que está de cumpleaños.
0: ¡De veras, po!
2: Que tenga un lindo día,
0: el pirigüín.
2: El Nelsito. Estamos aquí con mi mamá.
0: Ahí está la mamita.
2: En la casa.
0: Están en la casita, chiquilla, abríguense harto. Y como dices tú, Carito, hoy está de cumpleaños nuestro querido Nelson Manríquez, que obviamente no está escuchando la radio. No, debe estar durmiendo, acostadito. Ayer cuando me despedí de él, me dijo, pucha que estoy cansado. Estoy cansado. Entonces debe estar haciendo tuto, descansando o celebrando también. Entonces, este programa va dedicado el día de hoy para el gran Nelson Manríquez. Yo lo saludé en la mañana ahí en el grupo de la radio. Gran persona, buen chato, Nelsito. Lo queremos. Y nosotros para el día lunes estamos organizando algo. Hay un... Hemos comprado 3 corderos, 4 vacunos. Tenemos ahí algo especial para nuestro Nelsito.
3: Hola, Juliecito, ¿cómo estáis? Pues, papito lindo, querido.
0: Hola, pariente.
3: Aquí te hablo, aquí en Marcelo Afonso, aquí en lugares, están aquí, del lugar en Moyurco City. Aquí está rica, tiene una rica asadita aquí. Aquí, aquí, mi amigo Marcelo Afonso. Aquí en lugares que hablan. Ya, pues, Julián, amigo mío, querido. Que esté bien, papito. Llega el lindo día.
0: Buen amigo.
3: La radio, la mejor radio, la mejor radio después de Chile.
0: Ahí está el hombre desde Moyulco. Escuchando la radio. Bonito, Moyulco.
3: Hola, muy variantito, Julián. ¿Cómo estás, variante?
0: Variantito.
3: Me dijeron, capital, ahora, muy variante. Ahora te puedo hablar. Tanto tiempo que no te he hablado, variante. Oye, pero me dice, bueno, sí, variante. ¿Para qué estamos con la cera? ¿Para qué te pica? Sí, me dice, bueno, variante, ¿para qué le ha sido una cosa por otra, no? ¡Ya, variante! Puta, que ahora te estoy escuchando aquí, puta, que estáis bacana. Te dijeron que estáis más gordo, variante, que te cagaron, variantito.
0: Sí, estamos más gorditos, variante, pero. No, no, tengo el corazón tan grande que se me bajó nomás, pariente. Sí. Retención le llaman, pariente. ¡Aló!
4: Hola, Julián. Mira, me gustaría pasar un datito. Busco hogar para una perrita que estoy dando una adopción. Era de mis abuelos y lamentablemente se tuvieron que ir a Santiago porque ya estaban viejitos. No se la pudieron llevar porque ya no eran autosuficientes, no la podían seguir cuidando. Yo acepté hacerme cargo para poder buscarle un hogar. Ella chiquitita, no, a ver, tiene como unos 6 años, humanos. Necesito encontrarle a quien la pueda adoptar. Ella es de afuera, o si alguien la quiere tener adentro, yo creo que ella es feliz. Ella se llama Mara.
0: La Mara.
4: Y busco un hogar, alguien que la quiera, que la adopte, que la cuide, mucho, mucho, mucho, como
0: chiquitita.
4: Yo la cuidaría.
0: Oye, y aquí me envían la foto de la Mara, una perrita muy cariñosa, bonita. Idealmente, no sé, para alguien que tenga un patio grande para que la Mara pueda ahí correr, jugar también. Una perrita llena de amor. Ya, vamos a estar atentos. Si alguien se quiere comunicar con la radio, yo tengo el número de teléfono por acá de la amiga. Así que cualquier cosita, amiga, enviamos tu número, ¿ya? Estamos buscando un hogar ahí para la perrita, para la Mara. Oye, ¿por qué le pusiste Mara por Mara Cetini? ¿Por qué le pusiste Mara la perrita? Duda nomás que tengo.
5: Ahora el amor no se acaba.
0: 4 de la tarde con 57 minutos.

Vamos a la pausa, 5 de la tarde con exactamente un minuto. Nos quedan 2 horitas de programa. Bueno, 1 hora con 59. Eso. En este bloque de la tarde. 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

0: 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Obvio. Ya no más. Mi gente, nos vamos a la pausa. Pausa cortita. Tú sabes, tú sabes. ¡Ah, oye, qué lindo! La Roxanita me manda la foto de su perrita. Ya salió de la cirugía. Y ahora van rumbo a la casa. Obviamente al posoperatorio, a recuperarse. Así que saluda a tu perrita, la regalona Maida Agustina. Una guerrera que, como decía Roxanita, ha pasado por 3 cirugías este año. Sí. Ah, no, perdón, este es el tercer año que pasa por cirugía. Pobrecita, iba con toda la anestesia, chiquitita. Ya, que se recupere pronto. Yo voy y vuelvo.
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0: de Chile. Temazo. La música de los líderes de Chile, 5 de la tarde con 11 minutos. Ahí estábamos con mil preguntas. Dale, y me voy a revisar por acá algunos mensajitos que estoy debiendo hace rato. Por ejemplo, estoy con nuestra amiga Ita desde Los Ángeles. La Ita. ¿Cómo estás, amiga? Dice, amiguito lindo, saludos desde LA. ¿Cachai que de los malos, Chilito fue el más malo? O sea que nadie nos ganó entre los malos. ¿Viste que somos malos? El mejor país de Chile. Saludos para mi amiga Ita. Ya, espero que pronto salgamos de todo este mal momento, amigo. Futbolístico. Ita, te queremos mucho, mucho, mucho, mucho. Lindo fin de semana. Por acá la Mane me cuenta una historia, porque la Mane, ella tiene su hija viviendo en Turquía. Se enamoró de un turco, se fue para allá. Y dice, mañana, Juliancito, yo voy por Turquía, apoyando a mi hijo yerno turco, porque cuando juega Chile, él se pone la camiseta de Chile, así que ahora yo me pongo la camiseta de mi yerno. Hijo yerno. ¡Toma! ¡Toma, toma! Por acá dice, hola Juliancito, hartos cumpleaños. Mi mamá está de cumpleaños la próxima semana. Ah, oye, Joaquincito, me tienes que avisar nomás y le mandamos un saludo por acá por la radio. Y dice también saludos para Nelson Manríquez y espero que esté disfrutando. Ojalá que sea. Está con día libre Nelsito, así que debe estar ahí celebrando, seguro. Ok, 5 de la tarde con 12 minutos. Ah,
1: no, el Nelson tiene que estar tapado en moca, todo miau.
0: No sea así, amigo. El Nelsito nunca ha sido como de excesos. No, no. Me gusta compartir nomás. Oye, que no es Pepe Neira, alias Torbe, que está por acá.
2: ¿Cómo estáis, Julián Gutiérrez? ¿Cómo te has portado? Supe que te portaste más o menos nomás en el Dreams.
0: Yo,
2: tengo una información súper clara y concisa. Oye, amigo, para pasar el dato y aprovechar de mandar un saludo a todos los amigos de la amistad Enduro Cholchol y a todos los endureros, Dos Ruedas, ATV y UTV, el día 4 de julio vamos a tener nuestra tercera versión del Rally Amistad Enduro acá en Cholchol, así que todos los endureros invitados.
0: Enduro, él, pues el duro, él, el fierro, el palo de acacio, él, el duro. Pepito, oye, buena invitación, amigo. Si tienes por ahí un afiche, ojalá, del evento, tírela por acá nomás. El gran Pepe Neira recorriendo las principales calles de Cholchol a esta hora.
3: Oye, Julián, no es por ser copuchento ni nada, pero... cuentan la mala lengua que para el partido de Argentina ya le tienen listo el penal a Messi.
4: Hola, hola, hola, Julián, ¿cómo estás, compadre?
0: Hola, amigo.
4: Oye, perrito, ahora voy donde mi viejo. A ver.

0: el partido de Brasil con mi esposita y mi bebé hermosa. Buena. Así que gane los sudamericanos hoy día.
1: Buena, buen partido. Oye, buen panorama también, pues regaloneando con la familia, viendo buen fútbol, qué mejor. Aquí está la tabita, dice, hola Juliancito, yo estoy por Puerto Domínguez el día de hoy de paseo. Y luego vamos a hacer 1000 cados. ¡Ay, qué rico! Lindo fin de semana para ti, amiga Tabita. ¡Qué rico tenerte por acá! Ahí escuchando a través de la aplicación.
2: Hola, Juliancito, ¿cómo estás?
1: Glendita, hola.
2: Espero que estés bien, mi niño. Yo acá escuchándote, es como hoy día sábado, tú trabajas desde me imagino desde las 13, no sé, ya no importa.
1: ¿Hasta las 7?
2: Que ahora te estoy escuchando acá en mi casita, porque todos estos días no estaba en Temuco, estaba en Valdivia. Ah, ya. Y andaba entre Valdivia o Osorno por ahí, pero ahora en mi casita y escuchándote, Juliancito, aquí, aunque sabes que la ida para el sur me resfrié, pero bueno, el tema es igual tratar de estar bien, po.
1: Sí, pues.
2: Porque un resfriado es resfriado y uno tiene que cuidarse y a la vez uno es un resfriado, pues. Pero Juliancito, aquí estoy escuchando, disfrutando tu voz y tu buena música que tienes a esta hora. Así que yo soy el 7 y tú...
1: Glendita, te envío un abrazo grande, siempre es rico tenerte por acá, amiga. Tan cariñosa la Glendita. Glendita Gómez, linda tarde. Y te voy a pedir que te quedes en la casita. No salga, Glendita, está más helado afuera. Ya bajó la temperatura. Sí. Juanito dice, hola Julián, ya que estamos con... audio random, saludo, hablando del mundial, de política, alguno. Dice, hola Julián, esta serie está muy buena, se llama Así Aprenderás. Está buena para compartírsela al ministro de Educación, dice. ¿En serio ya? La voy a guardar por acá, está en Netflix y se llama Así Aprenderás.

0: ¡Ojo ahí! ¡Ojo, ojo, los caviere! ¡Ojo!
1: Bueno, bueno, Julián. ¿Qué dijo el Pepe Neira? Que hay un evento para los migreros, Julián.
0: Para los duros, nada. Oye, tengo un saludo especial por acá. ¡Aló!
2: Hola, me llamo Arlen. Mi tata está en cumpleaños hoy día y mi tata Rishi está en cumpleaños y quiero que le cante feliz cumpleaños a él.
3: ¿Está cumpleaños?
2: Y quiero que igual le den un saludo y igual que sí.
4: Que es fanático de la
2: radio. Y que es fanático el horario. Y quiero que le manden un saludo.
0: ¡Oh! Show. ¡Por supuesto! Oye, saluda al tatita. ¿Están ahí con él, cierto? ¡Tata! ¡Salud, tata! Saludcita. Feliz cumpleaños. Dicen por acá que es fanático de la radio él, que se levanta con la radio, que se acuesta con la radio. Así que, amiguito, qué mejor estar con la familia compartiendo el programa de hoy dedicado para usted. Con todo el cariño del mundo. Y esto dice más o menos.

0: feliz. ¡Feliz cumple, tatita!
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0: ¡Ya! Antes de avanzar, me estaba recordando un amigo que juega Colo-Colo, que no nos olvidemos del fútbol chileno, y yo le dije, amigo,

0: de la fecha número 15 de la Liga de Primera Mercado Libre acá en nuestro país. Ya empató el día de ayer. Audax Italiano con La Serena empataron 1-1 para el día de hoy. ¿Qué tenemos para hoy? Para hoy no tenemos nada. ¿O si tenemos algo? A ver, 13 de junio. Aquí tenemos. Ya es para tardecita, 5:30 de la tarde, Colo-Colo con Cobresal. Buen partido, ¿eh? En un ratito más. Colo-Colo Cobresal, 17:30. Ñublense con Huachipato, 20 horas. Y ya mañana, Deportes Concepción con Limache, 12:30. Unión La Calera con la U de Chile, 15 horas. La Católica con la U de Conce, 17:30. Ahí, obviamente, para todos los que no están ni ahí con el Mundial, pero son como más fanáticos de lo que pasa en Chile, un poco de peloteo también. ¡Claro!
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0: Temazo. Temazo. 5 de la tarde con 26. Ahí estamos revisando la música de Jay Wheeler, de Lejitos y Chamanes. Buen recuerdo ese, ¿eh? Con Empieza a mover y a bajar tu cuerpo. ¿Vamos a la pausa? Pausa, pausa. Saludos para Luchito con Pati, que ahí están trabajando hasta ahora en su panadería y escuchando la radio. ¿Pero cómo están? Están juntitos, como un ototolito. Porque se aman mucho ellos, ¿ah? Saludos Luchito, saludos Pati. Oye, agradecemos a Pepe que nos dejó por acá el panorama de las motos, el enduro.
1: Para los motoqueros, para los endureros, no los que andan duro.
0: Sí, eso es.
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0: Ahí está, inscripción 40 luquita, acompañante 25.000, 90 kilómetros de ruta para todos los fanáticos de las motos, 4 de julio, desde las 8 de la mañana. Tengo por acá el afiche, así que cualquier cosita, me avisan si quieren participar y yo le envío el afiche, no hay ningún problema. Pepito Neira, saludos Pepito, pórtate bien Pepito. ¿Cómo anda Carlitos? ¿Todo bien? Carlitos Manríquez por ahí también, reportando sintonía. Saludos, Carlitos. Buena auditora,
2: ¿eh? Juliancito, quiero aprovechar y mandarle un gran saludo a mi amigo personal, Nelson Manríquez.
0: El Nelson.
2: ¿Ya? Desearle un feliz cumpleaños, que lo pase bien. Yo ya lo saludé por Facebook, así que ahora por este medio, ¿ya? Y que sean muchos años más. Para que siga descansando.
0: Para que siga descansando. Nelsito es nuestro político, ¿eh? Que todos dicen que no trabaja tanto. ¿Aló?
3: Hola, Juliancito. Julián, quiero mandarle un saludo al amorcito de mi vida, a Sandrita Gatica, que se encuentra en la casa en este momento, yo laborando y ella en casita. La quiero mucho, la amo.
0: Buena.
3: Eso, gracias.
0: Eso, saludos para ti, para tu amorcito, amigo. Espero que ya pronto puedan estar juntitos para regalonear y pasar un bonito fin de semana. Voy a la pausa, recuerda que

0: 6 de la tarde vamos a estar acá en la radio con noticias. Atenti con eso. 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Ya lo sabes. 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Saesa informa en Valdivia que por trabajo de ampliación y mejoramiento de sus redes deberá suspender el suministro eléctrico el día de mañana entre las 10:15 y 16:15 en calles García Reyes entre Avenida Prat y Carlos Andanter, y calle Carlos Andanter entre García Reyes y Anfión Muñoz. Saesa solicita tomar las precauciones necesarias para disminuir los efectos que esta suspensión de suministro pueda ocasionar. Un consejo, un mensaje ahí en Valdivia de Saesa. Ya mi gente. Pausa cortiña, pausiña cortiña, y regresamos. Pero antes, le ponemos merengue. Le ponemos ritmo con Juan Luis Guerra. Este es el Woman del Callao.
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0: seguimos siendo un 7 toda la tarde. Pausa breve y volvemos con más energía, más música y más Punto 7. 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
1: Tengo una buena canción para cantar, a ver.
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0: eso. Algunos siguen hasta hoy. Gracias. Totales.
1: Gracias. Gracias, Gustavo. Gracias. La música de Soda, la música de Gustavo Cerati. Soda Stereo, algunos clásicos del rock latino de música ligera.

0: Y ya son las 5 de la tarde con 43 en este bloque del día sábado. Sábado por la tarde, compartiendo contigo, tomando oncecita, encendiendo la parrilla, tomándonos un traguito, trabajando. Distintas realidades. Oye, gente que está a esta hora ahí al ladito de la estufa. Claro, que se está poniendo bastante heladito. Yo creo que la próxima hora voy a estar revisando la proyección con el tiempo para mañana. ¿Les parece? Ya. Eso lo vamos a revisar entonces después de la pausa de las 6 de la tarde y también después del boletín. Quiero enviar un saludo por acá al amiguito. Aquí lo tengo. Alonso Marchán me está pidiendo un tema, así que Alonso, lo voy a buscar por acá a ver si lo tengo, ¿ya? Saludos para ti, Alonso. Vamos a hablar ahora de el Día del Padre, que se nos viene la próxima semana. Yo estaba buscando por acá, en el interno, algunas canciones de papá. Ya, busca, papá. Aquí, ya, canciones, dice Papa London. Ah, pero ese es un grupo, Papa London. Acá, tengo Papacito de Karol G. Ah, pero ese no habla. No, ese habla de otra cosa. Papá, tengo Tranquilo Papá de Edmundo Varas. Y tengo Papa la Huaycaína de Santa Feria. Pero es una canción de que habla de las papas de comer. Otro. Ah, ya, esta puede ser. Una pala y un sombrero. Pucha, que tenemos pocas canciones para nosotros. Sí. Canciones para todos, menos para el papá.
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0: Pero esta es buena. Señores y señores, se nos viene el Día del Padre la próxima semana. Y hay una confusión en las fechas. Confusión que voy a aclarar de inmediato.
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0: Claro, que voy a aclarar cuando el computador vuelva porque se me acaba de pegar. ¿Se me acaba de pegar el computador? ¡Ah, no! ¡Se apagó! Se apagó el computador. Ya, pero menos mal que memoricé la información. Hoy este computador hay que cambiarlo, ¿eh? Definitivamente. No. Estaba guateando hace rato. A ver, amigos. El Día del Padre tiene dos fechas. La fecha oficial será este día viernes 19, si ustedes quieren saludar a su padre ese día, lo pueden hacer. Feliz día, papá, pucha que te quiero, papá, soy buena onda, papá. Ya, el viernes. Y la fecha comercial es el día domingo 21. ¿Por qué? Porque en el día domingo la gente en su mayoría no trabaja, tienen el día libre y pueden compartir en familia este día bonito. ¿Cómo dice?
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0: Regaloneen a sus papitos el próximo domingo, el próximo viernes, cuando ustedes quieran. Y reconozcan a papá en vida. Aprovechen cada segundo, cada minuto. Oye, primera vez que hablo en serio. Disfruten a los papi. Reconozcan a sus viejitos, regaloneen con ellos. La vida es acelerada, pero los años pasan volando, ¿ah? ¿Eh? ¿Alguna vez nuestros viejitos van a partir? Y vamos a querer regalonear con ellos, pero quizás no van a estar. Día del Padre, la próxima semana. Ya, volvamos a la copucha ahora. Me pegué una vuelta por el centro en la semana. Re poca publicidad del Día del Padre. Casi nadie. Déjate la canción un poquito, ¿eh? Mientras voy a apagar este computador que... No, lo voy a reiniciar, que se quedó pegado.

Oh, me imagino yo así viejito, viejito, y mi hijo cantándome este tema. Oh, qué bonito. Ahí estamos entonces con el anuncio de esta fecha tan especial para la próxima semana. 5 de la tarde con 48 minutos.

Ahí nomás, que vamos a terminar todos llorando. Se emociona uno con esta canción. Dale, que seguimos.

0: ¡Uy, uy, uy, uy, uy! 5:56 Ahí estábamos revisando la música de Los Vázquez. Aquí vienen Los Vázquez junto a la Cote, María José Quintanilla, No Te Vayas, pegadito de la SketchUp con Acereje. Recuerden que en el mes de julio vamos a estar con Los Vázquez acá en el sur de Chile. Por ejemplo, acá en Temuco tenemos dos fechas con Los Vázquez y somos la radio oficial. Ahí les vamos a estar contando algunas novedades. Hoy agradezco a los auditores que me están enviando por acá algunas canciones bonitas de El Día del Padre. Así que nosotros vamos a tener una programación especial la próxima semana. Y ahí vamos a guardar hartas canciones que ustedes nos enviaron. Gracias, Carmencita. Gracias, Luchito, también. Gracias. Ya, ahí encendí de nuevo el computador. Oye, iba a hablar del Día del Padre y se apagó el computador de la nada. No, parece que el destino no quiere que hablemos del Día del Padre. Raro.
1: Hola, Juliancito. Linda tarde. Oye, ¿algún temita especial para los papitos corazón? Un abrazo, linda tarde.
0: Bueno, yo estaba hablando de los verdaderos padres, a los papitos corazón. Rata inmunda, ojalá. Una canción así le podríamos colocar a los papitos.
2: Hasta el computador está en contra del día del papá. No quiere que se sepa nada.
3: Siempre me pregunto lo mismo. ¿Por qué al papá se le celebra tan poco?
0: Sí, amiga, yo no sé por qué somos los menos populares de la casa. No sé. La verdad es que no sé. Marisol por acá me escribe y me dice, sí, eso es verdad. Aprovechen a sus papitos porque uno que no tiene al papito se echa mucho de menos. Aprovechen hasta el último momento, dice ella. Aprovechen ahí a sus viejitos. ¿Vale? Ya, ¿cómo está Miguelito Moncada? Muy buenas tardes. ¿Está trabajando, no, amigo? ¿Aló?
4: Mira, aquí está. Se está hablando el día del papá, pero te estoy mandando una foto, mira, yo trabajando como chino allí. Mira, ellas dos, la Silvia y la Ceci. Mira, ¿te das cuenta? Yo aquí en la isla Cauquín, se está armando mi toldo, ¿no? Y ellas dos, fumando un cigarrito, tranquilamente, todo.
0: Está Miguelito, se le escuchó como el ajo el audio, Miguelito, ¿ah? Pero ya dicen que están en la isla Cautín, están trabajando todavía, valiente, ¿ah? Con este frío todavía trabajando, así que un abrazo para ti, Miguelito, a la Silvita, a la chiquilla y a toda la gente que está, ya sea comprando o vendiendo en la isla.

0: Isla Cautín. ¡Buena!
1: Hola, Julián, aprovechando que me dio el rojo, pucha, la gente. Los conductores, todo tipo de conductores, cuando haya un paso peatonal y vaya pasando una persona y se haya detenido un vehículo y haya puesto intermitente, frenen, por favor, paren. O sea, yo le cedo el paso a la señora y un tipo pasa volado, o sea, si pasa un poquito más rápido, se la lleva quizás para dónde. Que aprendan a respetar los pasos peatonales, no sean bestias para conducir. Y me da la impresión que todos esos compadres no tienen licencia.
0: Ah, que no falten los tontitos en la ruta hasta ahora. Sí.

0: ¿Qué te pasó, hombre? ¿Qué te pasó, hijo, por Dios? ¿Qué estáis trabajando hasta ahora? No. Va a temblar.
1: Hoy ustedes creen que yo soy un flojo. Pero aquí estamos trabajando, amigos. Estamos haciéndole el aguante, enfrentando el día sábado, y el programa se me ha pasado volando, oiga. Pucha que se pasa bien acá en la radio.
2: Oye, la amiga que es mala, que envidiosa. Están hablando de los papás y sale con los papitos corazones. Puro resentimiento en ese mensaje.
1: Ya, porque los papitos corazones igual son pasteles, pues, amigo. ¿Para qué andamos con cosas? Algunos saludos antes de la pausa, rapidito.
3: Oye, Julián, y una canción para la padre y madre y todo a la vez. Que van a salir ese día. Que van a empezar ahí.
1: Se llama Ma Padre. Ma Padre.
4: Juliancito, me dejaste llorando con tus canciones al día al padre, oye. Soy Jimena de Didi. Cuídate mucho, Juliancito, un besito.
1: Chao, amiga. Estamos todos llorando. Oye, como dice la señora Edith, la canción de Piero también. Viejo, mi querido viejo, igual la vamos a tocar la próxima semana, ¿no? Si va a ser una semana de harto lloriqueo, oiga, con las canciones del papá.
5: Estamos aquí en la punto 7 con mi amigo Gustavo y Cristian. Aquí estamos desarmando los puestos para irnos para la casa. Hace un frío tremendo, oye. Julián, weón. Yo soy un 7 y tú.
1: Buena, chiquillo, están trabajando, desarmando los puestecitos ya para la casa. Váyanse para la casita, no maya. A servirse algo, a disfrutar el fin de semana. Buena onda, chiquillo. Buena. Vamos a la pausa, a la vuelta a noticias. 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También con este bloque de la tarde. Ya, cancioncita, la pausa comercial y a la vuelta, noticias.

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1: Vamos a revisar noticias, 6 de la tarde con exactamente 11 minutos. Bueno, les contamos que este sábado Carolina Toa se manifestó respecto a las críticas que lanzó el ministro de Hacienda, Jorge Quirós, en contra del gobierno del expresidente Gabriel Boric, tras asegurar que su gestión dejó las arcas fiscales en cero. Los dichos del secretario de Estado fueron expuestos en una entrevista con el diario Financiero, donde este criticó los comentarios que hizo Boric en las redes sociales, reprochando en este caso los embargos hechos por la Tesorería General de la República a los deudores del CAE, además de cuestionar otras acciones de la administración de José Antonio Kast. En concreto, Quirós le envió un mensaje al exmandatario señalando que yo le diría que no ofenda la inteligencia de los lectores, todo el mundo sabe que esa deuda se obtuvo vaciando los fondos soberanos. Bajo ese contexto, Carolina Toa salió al paso y afirmó que en este caso no es bueno ser soberbio. Lo que estamos viendo es una beligerancia que busca que el país se encripte, se polarice. No sé cuál es el propósito, pero puedo asegurar que no es el bien común. Además, está fundado en una mirada de las finanzas del país que no tiene fundamento, porque los años anteriores, si vemos juntos los fondos soberanos, tanto el de pensiones y también el de estabilización económico y social, no está tan mal como se dice, indicó la ex ministra. Sí, esto lo comentamos hace algún ratito, noticias internacionales, porque el presidente de Estados Unidos, Donald Trump, anunció hoy sábado que mañana domingo se firmará el acuerdo con Irán para poner fin a la guerra, lo que va a permitir reabrir de inmediato el estrecho de Hormuz. El acuerdo se va a firmar mañana e inmediatamente después de su firma, el estrecho de Hormuz estará abierto para todos, expresó el líder republicano en su red social. El mensaje de Trump llega después de que el gobierno de Pakistán, que actúa como mediador, señalara hoy sábado que el acuerdo podría firmarse de forma telemática en las próximas 24 horas. Este sábado, nuestro país envió un total de 6 toneladas de ayuda humanitaria a Bolivia para enfrentar el desabastecimiento de productos esenciales, todo esto producido por las protestas y los bloqueos de carreteras. Chile siempre apoyará a los países vecinos y amigos que requieran de nuestra cooperación. Por eso seguimos avanzando y ayudando al pueblo boliviano ante la situación que atraviesan, señaló en un comunicado el ministro de Relaciones Exteriores, Francisco Pérez Mackenna. También les contamos que el alcalde de Melipeuco, Alejandro Cuminao Barros, va a presentar una querella en contra de la ex administradora municipal y esposa del ex funcionario que le arrancó parte de una oreja tras una pelea que se generó en medio de una convivencia en un domicilio en la Araucanía. El jefe comunal tomó la decisión de presentar una querella por los delitos de denuncia calumniosa y obstrucción a la investigación en contra de la ex administradora municipal y cónyuge

0: del exfuncionario municipal que en septiembre del año pasado, recordemos, le arrancó parte de una oreja. La información la confirmó a la radio el abogado Dionisio Ulloa, precisando que la ex administradora aportó antecedentes que no dicen relación con la verdad de los hechos y en tal sentido vamos a hacer efectiva esa responsabilidad penal. La pareja de la ex funcionaria, José Francisco Zárate, reconoció su responsabilidad en los hechos y en un juicio abreviado fue condenado a 61 días de presidio, pena que se dio por cumplida por el tiempo que estuvo en prisión preventiva. Los escritos serán ingresados a la oficina virtual del Poder Judicial en las próximas horas. Bueno, se está jugando el segundo partido del día de hoy en el Mundial. Brasil 0, Marruecos 0. Recordemos que ya se jugó el partido de Qatar con Suiza, que empataron 1-1. Si hablamos del Mundial, nos queda el partido de la noche. Exactamente a las 21 juega Haití con Escocia. 6 de la tarde con 16, noticias en Punto 7.
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1: ¡Ay! Bonito, bonito, bonito, bonito. Ya son las 6:21. Ahí estábamos con el romántico de las 6. La música de Eros Ramazzotti, con esa linda canción para el corazón que se llama Otra como tú. Musiquita linda. ¡Ya! Y te cuento que estamos en la última hora de programa. Mejor dicho, estamos en los últimos... ¿Cuánto tenemos? 39 minutos nos van quedando. ¡Ya! Les conté que se está jugando el Mundial 0-0 Brasil con Marruecos. No se han perdido de nada. Si lo quieren ver, véanlo en mute, no hay problema. Y sigan escuchando la radio. Oye, en lo que es Liga de Primera, Colo-Colo le está ganando 3-0 a Cobresal. Están en el entretiempo. ¡Partidazo! Está jugando bien Colo-Colo, ¿ah? Ya nomás, dice por acá. Hola, Julián, ¿cómo está usted? Ah, el Tata de cumple, dice. Quiero agradecer a mi nieta que me envió el saludo de cumpleaños. Yo lo escucho hace 4 años y soy fiel a la punto 7. Muchas gracias por su buena onda. Todos los días, saludos. Qué bueno, Tatita. Qué bueno que le gustó el saludo de su nieta y también de su familia, porque le estaban soplando ahí cuando envió el audio. Así le decía. Tatita, páselo bien, disfrute. Haga saludcita nomás, coma rico, amigo. Y feliz cumple nuevamente. Buena. Ah, apareció la Carlita, dice. Hola, amiguito Julián, ¿cómo estás? Por aquí escuchándote. Te mando muchos cariños en este fin de semana. Gracias, Carlita. La Carlita, ella dice ser la auditora número 1 de la radio. La más mejor, la más bacán, pero no se había reportado hoy conmigo. Entonces hoy no estaba siendo la mejor. Ahora sí es la mejor. Ahora sí. Ah, y nos manda un besito. ¡Ay, qué rico! ¿Qué tiene? Gracias, amiga. Bonito fin de semana con tu hermosa familia. ¿Ya? El amigo quiere comentar algo sobre el Día del Padre que estábamos hablando hace poquito. ¿Aló?
2: Sé que todavía no es 18, pero aquí estamos con la Punto 7, la mejor radio de Temuco. Ahora en la tardecita, comiéndolo un rico barruluco. Oh. Un rico barruluco, y sí, te lo digo bien llenito. El Julián está en la tarde y también mañana va a estar tempranito.
1: No, mañana no vengo, amigo. No, mañana les tenemos a Andresito Herrera desde las 10 de la mañana acá para que lo escuchen. Oye, te salió bonito. Le pega el hombre a la cosa. ¿Aló?
3: ¿Y a por qué no le cambian la dirección a Eversperger?
1: ¿Por qué, amigo? ¿Qué? ¿Cómo no entendí? No entendí el mensaje. Hola, buenas.
4: Maxus a Temuco.
5: Oye, Juliancito, mire, ¿cómo yo estoy aquí en la plaza sirviéndome un rico helado? Aquí estoy sentado tomando helado.
1: ¿Helado?
5: Tengo frío.
1: Es que tú eres muy candente, amigo. Por eso no tienes frío.
6: Buenas, Juliancito. ¿Cómo estamos, mi rey? Oigan, déjenos celebrar el Día del Padre, o que sea alguna vez, que uno empiece con los papitos corazones, con las mamás, papá. Déjenos disfrutar alguna vez. Siempre quieren, ustedes no, a las mujeres, siempre.
1: ¿Aló?
7: Oye, Julián Gutiérrez, mira, yo para el Día del Padre voy a celebrar a mi madre. Porque mi madre fue padre y madre, así que... Y bueno, yo lo voy a pasar un poquito bajoneado quizá el Día del Padre, Julián. Porque hoy día mi cachorro se fue de vacaciones adelantado para Coyhaique.
1: ¿Coyhaique?
7: El 4 de julio, así que espero que me mande algún saludito, me haga una videollamada, guacho. Pero eso, obligado a tomarme una agüita mineral nomás, humildemente, con la familia. Así que eso, mi guacho.
1: Agüita mineral le dicen al gato ahora. Al 120. Oye, él siempre está con su hijo, nuestro amigo Taxi Gaspar, para todos lados anda con el Gasparcito. Y se le fue para el sur unos días porque allá está su mamá. Bueno, amigo, yo sé que va a ser difícil, pero igual que para que regaronee con su mamá. Y aparte que le sirve para salir, para conocer para allá. Así que a la distancia, un saludo para el Gasparcito. Buena, Gasparcito. Ok, Oye, Marruecos le está ganando a Brasil 1-0, recién marcaron 1-0. He visto parte del partido, Marruecos dominando a Brasil. Como dijo Vidal, ¡ay, qué Brasil! 1-0. ¿Cómo está mi querida Cinti Alice?
0: Hola, amiguito Julián, ¿cómo estás? Te mandamos saludos aquí.
1: ¡Qué rico tenerte por acá, Cinti Alice! ¡Abracito! No sé si estás trabajando o con día libre. Hola, hola, Julián. Un saludo para mi señora, para Martita. Ella está enfermita. Yo espero que se recupere muy pronto. Dice por acá el mensaje de Héctor Ariel. Don Héctor Ariel Canquil, que está escuchando la radio. Ellos son de Osorno. Saludos para Osorno 105.5. Martita, recupérate pronto, Martita. ¿Ya? Abracito.
8: Buena, buena, Julián. ¿Cómo estás? Wilfredo por acá, el número 7. Oye, tú dijiste algo muy importante. Disfrútenlo en vida, porque después ya está. Yo no tengo ni a mi viejita ni a mi viejo. Así que disfrútenlo, disfrútenlo.
1: Sí.
8: A sus padres vivos. Después, en el cementerio no sirve de nada.
1: Dimos ese mensaje hace algún rato, amigo, de que disfruten a sus padres. Pero cada segundo, ¿ya? Cada segundo. Disfruten a sus papitos. Oye, después cuando no están, pucha que duele. Saludos, amiguito Wilfredo, ahí trabajando en la locomoción y aprovechando de comentar. Señora Tina, ¿cómo está?
9: Leoncito, ¿cómo está? Yo aquí, escuchando de la aplicación, en el Parque Lagotín, trabajando, hace un frío terrible, pero aquí estamos dándole, Juliencito, que tenga el lindo día.
1: Ahí está trabajando la señora Tina, Parque Gautín. El Imperio de la Vicky se llama el carrito donde está ella, papas fritas, completito, pura cosa rica. Sí, está muy helado, ¿eh, amiguita? Un abrazo. Señora Tina, cuénteme, ¿anda gente en la Isla Cautina hasta ahora, no en el parque? Ahí me avisa. Bueno, por acá estamos con la Silvita que estaba en la Isla Cautín. La señora Tina está en el Parque Cautín y la Silvita en la Isla Cautín.
10: Hola, Juliancito, ¿cómo estás?
1: ¡Hola!
10: Oye, aquí los vamos recién para la casita con la Ceci y el Miguelito. El Miguelito va triste porque pensaba que mañana era el día del papá. Y creía que yo le iba a hacer una comidita. Pero tú dijiste que era el otro fin de semana, así que pobre sí. Miguelito va a desesperarse una semana más. Y Juliancito, mañana vamos a volver a estar aquí en la isla. ¿Cuándo los va a venir a visitar, Juliancito?
1: ¿Cuándo
10: a comer
1: me invitan?
10: Esos ricos completos de la Ceci.
11: Con la vecina.
10: Con la vecina. Aquí te vamos a estar esperando, pero ven, ven a hacer un en vivo.
1: Ya, ¿me están invitando entonces? Yo voy. Mañana, ojo mi gente de Temuco, en la Isla Cautín. Están todos los puestos, la gente vendiendo sus productos. Y ahí va a estar de nuevo, pues la Silvita, Miguelito y todo su equipo. Péguense una vuelta mañana por la Isla Cautín. Todo pasando. Silvita, pronto te voy a sorprender. Y Miguelito, va a tener que esperarte hasta la otra semana nomás. Para el día del papá.
12: Juliancito querido.
1: Sí, sí.
12: Juliancito querido.
1: Sí, sí.
12: Mira, hay un cantante que canta. Que canta bien bonito y nadie lo escucha casi y le canta canción a los papitos.
1: Y todo su equipo, péguense una vuelta mañana por la Isla Cautín. Todo pasando. Silvita, pronto te voy a sorprender y Miguelito, va a tener que esperarte hasta la otra semana nomás para el día del papá.
12: Juliancito querido.
1: Sí, sí.
12: Juliancito querido.
1: Sí, sí.
12: Mira, hay un cantante que canta. Que canta bien bonito y nadie lo escucha casi y le canta canciones a los papitos.
1: ¿Quién oiga?
12: A los papitos y sí le canta canciones. Ese cantante se llama Michael Bennett. Michael Bennett. Escúchenlo y los va a hacer llorar a todos los papás.

0: cuánta cosa.
1: No, si la otra semana vamos a llorar harto con el Día del Padre, con las canciones y todo. Ya, señora Dina, ¿anda alguien en el Parque Gautín o no?
2: Juliancito, no anduvo tanta gente, pero anda gente menos mal. Y después ya de las 5:30 ya la gente se empezó a ir porque hace mucho, mucho, mucho frío. Pero igual quedan unos poquitos rezagados por acá.
1: Ya, y quedaron ahí algunos pesitos, que es lo más importante. Señora Dina, que tenga lindo fin de semana. Y saluda a toda la gente que va a ir a los distintos parques. Que disfruten, ya sea, claro, ahora en la tarde algunos sacan a pasear el perrito o a hacer deporte, o también mañana. Yo mañana quiero ir al parque, un ratito ahí, andar de la mano con ella. No le voy a decir con quién, sí.

Me gusta ese tema, buen tema. La música de Dayanara, ahí estábamos revisando la canción Me Voy de Ti. Las 6:32. Amiga, cuando él te diga me voy de ti, ¡ándate! ¡Ándate! Atención, mi gente, porque nos vamos a la pausa comercial. Última pausa del día de hoy. Sí, pues estamos juntos hasta las 7 de la tarde. 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Como dijo mi amigo chino, balato. 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
1: Hola, ya. Hola, Juliancito. Oye, yo mañana estoy de premio doble. Mañana estoy de cumpleaños y creo que mañana es el Día del Padre también, parece.
0: No, mañana
1: pues
0: no.
1: Estoy equivocado. Si es así, estoy de premio doble. Yo soy un 7, Juliancito.
0: Oye, ¿estás de cumpleaños, amigo, mañana? Buena. Oye, va a estar Andresito mañana para que le hables y te cante. Yo te voy a cantar el lunes. Y el Día del Padre en la próxima semana, amigo. Como estábamos comentando hace algún rato, falta todavía para el Día del Papi. El lunes yo te canto, ¿ah?
2: Julián, me vine caminando por calle Mon. Harta gente anda. Y me vine escuchándote, se me hizo cortito. Estas cabras me dejaron sola, oye, se fueron para otro lado. Así que ahí quedé sola. Sola en el olvido, sola.
0: ¡Sola!
2: Eso, Julián, no, pero no tan sola porque voy en tu compañía. Hasta pronto. No, hasta el lunes.
0: Hasta el lunes. ¡Chau! Ya, pues, sí. Mi querida María. La María es tan fiel que ella siempre anda con su audífono para todos lados y anda con la radio. Tan linda, María. Te mando un abracito, María Muñoz. Oye, lo empató Brasil, gol de Vinicius Juniors. Gol de Vini, Brasil 1, Marruecos 1. Partidazo hasta el momento. Pero véalo en mute, no se olvide. Escuche la radio.
3: Buena, Julián. Hoy 3-0, suavemente va el Albo hasta ahora. 3-0. Saludos, Baluchito, ahí que debe estar feliz. De la panadería Don Lee.
0: Y sí, Luchito está apoyando a Cobresal, pues. Como estábamos comentando hace algún ratito, 3-0 le está mandando Colo-Colo a Cobresal. Están ahí casi comenzando el segundo tiempo.

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0: pecadora. ¡Pecador! La música de Proyecto Power con Infieles. Ya son las 6 de la tarde con 46. En este día sábado, sábado helado. Tarde-noche helada.
1: ¡Puro pavo!
0: ¡Telao! ¡Telao! Hoy estábamos con el tema Infieles y apareció la Ivetita. ¿Cómo está, Ivetita?
2: Amiguito, hay mucha neblina para acá, el sector norte. Nos venimos de Santa Rosa hacia acá y mucha neblina.
0: Ojo, ojo, sector norte de Temuco, bastante de neblina. De hecho, en la noche, en las principales rutas, vamos a estar con neblina, niebla. Va a estar complicado para manejar. Si te toca manejar hoy en la noche, en la madrugada, por favor, con mucha precaución, planifica tu viaje y sale ahí con un poquito más de tiempo, ¿ya? Va a estar muy peligroso, ¿vale?
2: Oye, amiguito, y nos falta el que anda con las luces apagadas.
0: No te puedo creer que a esta hora... ¿En serio? ¿A esta hora ya oscuro con luz? ¡Oye, enciende las luces, güey! ¡Oye, enciende las luces, güey! ¡Estás ubicado! Ya, ahí está el mensaje, amiga. ¿Cómo voy a andar con las luces apagadas? ¡Hola, Yasnita! ¿Cómo estás?
3: Juliancito aquí reportando sintonía. Vamos de vuelta a la Feria Pinto. Aquí vamos con el guatoncito desgraciado. Va conduciendo feliz. Más rato se la mueve en la cartera. Me traicionaste. Le mostraste la foto. Se veía rica su pena. Chao.
0: Ahí está la Yasnita, como siempre, molestándose con su yerno, tirándose palo, pero al final se quieren mucho. Sí, se quieren.
4: Oye, Julián Gutiérrez, estaba mirando el partido de Brasil con Marruecos, guacho, y salí, bueno, a hacer una vuelta ahora. Oye, está bueno el partido, hermano, justo lo empató Brasil. Pero está un partidazo, papi, un partidazo. Así que estos partidos son buenos, no, como el de República del Congo con Chile.
0: Sí, está bueno el partido. Minuto... ¿Qué minuto vamos ya? Sí, pues está terminando el primer tiempo. No sé, yo voy con la señal de Fasaga. 1-1, Brasil-Marruecos. Los dos fueron golazos, amigo. Los dos. Buen partido.
5: Julián, estamos tomando mate aquí con la familia.
0: ¿Estás tomando mate? ¿No te hacen mal hoy? ¡Saludos! Ya, nosotros estamos casi tiki-taka con el show de hoy. Se nos ha ido volando el programa. Tenemos que ir con los auspiciadores rapidito. 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

0: Oye, vamos antes de cerrar con el tiempo. ¿Para mañana? Ya. Porque la gente quiere saber si en el paseo va a ser frío o no. O en el día de trabajo, depende si la gente mañana trabaja. Los Ángeles, mañana domingo, mínima de 2 y máxima de 12. Harto frío. Cielo despejado en la mañana, variando a nublado. Tenemos viento de hasta 40 kilómetros por hora, mínima de 2 y máxima de 12 mañana en Los Ángeles, pero sin lluvia. Ya, solamente el frío. Temuco, Padre Las Casas, aquí va a estar bélica la cosa. Mañana en Temuco, mínima de menos 2 y máxima solo de 10. No, 10 grados apenas. Niebla, helada matinal, variando a nubosidad parcial. Valdivia mañana tiene 0 grados de mínima y 10 grados de máxima. Helada matinal, variando a nubosidad parcial. Y la gente de Osorno, que también está escuchando a esta hora de la tarde. Déjame actualizar por acá Osorno, a ver. Osorno, mínima de 0, máxima de 10. También helada matinal, variando a nubosidad parcial. Como les decía, mucho frío. Oye, vamos a estar con hielo en la calzada en la madrugada. Pavimento resbaladizo. Precaución. Después de la lluvia viene el frío.
1: Hola, un minutito para que tengan cuidado ahí, Laranco, de la lanza, la que está de Poniente Oriente, de la lanza de Temuco. Ahí vienen dos conductores, ahí dos vehículos con su ocupante bastante serio, cargando combustible y tratando de salir del servicentro de la ruta. Para que tengan cuidado los conductores. Un Nissan Sentra antiguo, sin luces, y el otro era un Chevrolet Aveo.
0: No te lo puedo creer, amigo, en serio. Viste que son necesarios los controles. Te pueden caer mal los controles de repente que se hacen, pero... me están llamando. Te pueden caer mal los controles, pero son necesarios con estos gallos, con estos pasteles, ¿cierto? Ya, amigo, gracias por avisar. Te pasaste.
2: Chao, Juliancito, que tengas buen fin de semana y muchas gracias por tu compañía. Muchas bendiciones, buen fin de semana para todos los auditores.
0: Ahí estamos con la Manecita. La Manecita escuchó todo el programa. Yo creo que después de esta canción ya nos despedimos, ¿ah? Son las 6:52. ¡Ay, que hace frío! 1, 2, 7.

0: Nos vamos. Nos vamos. Gracias por la sintonía. Os quiero, os llamo. Gracias, se pasaron a... Nos reencontramos por mi parte el día lunes a las 6 de la mañana, de 6 a 9, y todos los días de 1 a 3 de la tarde también en el bloque de avisos. Mañana están con Andresito Herrera desde las 10 de la mañana.
1: Chao, Juliancito, váyase con cuidado, mira que hay mucha niebla. Y mañana, si vas al parque, te espero también en la isla.
0: ¡Ay, de allá somos! Y amiga, haré todo lo posible por ir mañana.
2: Chao, Juli, que estés bien, cuídate.
0: ¿Qué? ¿Qué? ¡Esa es la Carlita! ¡Oye!
3: Hola, hola, oye, se caución acá en el punto del cambio. Parece que estuviera por Londres una neblina.
0: Sí, mucha neblina, chiquillo, ojo.
2: Churri, tan rápido que se va. Descanse, oye. Descanse el fin de semana. Que lo pase bien junto a su familia. Nos escuchamos el día lunes, si Dios así lo quiere. Soy un 7, ¿y tú?
0: Abracito, amiga.
4: Oye, Julián, ¿y si te quedas hasta las 9 mejor?
0: Uy, yo me quedaría, chiquillo, pero que... No, tengo que terminar a las 7, güey. Los colegas se van a conectar ahí, tenemos musiquita. ¡Chao, Pili! ¡Saludos, Pili! ¡Saludos, saludos, saludos, saludos!
5: Hola, Juliancito, buenas tardes. Aquí, Camino Viejo, a Cajón, por el lado de la Vega. Oye, cualquier niebla, pero... ¿Cómo se te ocurre la bicicleta, oye? Me topé tres bicicletas sin reflectante, sin nada.
0: Sin luces, nada.
5: Y uno se me cruzó aquí por la calle, otro después uno lo atropella. ¿Y quién tiene la culpa? Más bajito ahí para los que andan caminando y en bicicleta por la calle. Yo soy un 7, ¿y tú?
0: Está complicado, justamente. Gracias, amigo. Precaución, peatones, conductores, ciclistas, los de la moto, scooter, precaución. Yo me voy, hoy no tengo evento, no tengo pituto, así que por fin de semana libre, güey. Por fin. Invité a mi mejor amiga. Por ahí. ¿Cómo está, amiga?
6: Oli, bien. ¿Y usted cómo está?
0: Bien, mi mejor amiga me vino a visitar. ¿A dónde quiere ir? A ver, dígame.
6: Déjese sorprender.
0: Ah, o sea, ¿usted me invita o yo invito?
6: Yo invito.
0: Ah, ¿usted invita?
6: Sí. Lo vengo a raptar, a secuestrar.
0: No, güey.
6: Así que acá no nos perdemos hasta mañana.
0: Bueno. Es necesario salir con amigos, amiga. Yo hoy me voy con mi mejor amiga de paseo. Que esté muy bien. ¿Hace frío, no? ¿Usted viene de afuera?
6: Mucho frío, pero mucha contaminación.
0: Oh. Mira esa mezcla de contaminación y niebla. Y malísima. Malísima. ¡Ya no más! ¡Que esté muy bien! Y sigue la música toda la noche. ¡Chao!

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